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1: 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Nuestra invitada de hoy es Marina Cuellar, licenciada en Lengua y Literatura Hispánicas, maestra en Filosofía y doctora en Educación. Su trabajo como editora ha sido reconocido a nivel nacional e internacional. Actualmente se desempeña como editora en la dirección editorial de la Universidad Veracruzana. El cuidado editorial de la obra de la que hoy conversamos estuvo a su cargo. Wesley, la lechuza, relata la historia real de la bióloga estadounidense Stacy O'Brien. Al lado del ave que adoptó en 1985 porque no podía ser reintegrada a la naturaleza debido a las lesiones irreversibles en los músculos de una de sus alas. Esta historia de 19 años no solo refleja una serie de cuidadosas observaciones ornitológicas que han contribuido significativamente al conocimiento y la comprensión de esta extraordinaria especie, sino que además ha dejado al descubierto el enorme potencial de la comunicación entre los animales y los humanos. Wesley, la lechuza, la singular historia de amor de una lechuza y su rescatista, de Stacy O'Brien, con traducción de Jorge Brash, es de la colección Biblioteca de la Editorial de la Universidad Veracruzana.

0: ¿Qué tal? ¿Cómo están? Nos da, como siempre, mucho gusto estar con ustedes en este programa de la editorial de la Universidad Veracruzana, Hoy en Ley Dile, donde compartimos las novedades de nuestro sello editorial y tenemos el gusto y el placer de platicar con sus autores, con sus creadores, con todo lo que implica hacer un libro. Pero como siempre, saludamos con mucho gusto a Alma Espinosa. Alma, ¿cómo estás? ¿Cómo te va?
1: Hola, ¿qué tal, Germán? Me da mucho gusto saludarte y saludar a todas las personas que nos acompañan cada semana para conversar y conocer un nuevo título de la editorial de la Universidad Veracruzana. Y hoy vamos a hablar de un libro muy particular que se me hace una lectura muy sencilla, pero también muy profunda y con mucha información. Estamos hablando de Wesley la lechuza, la singular historia de amor de una lechuza y su rescatista. Es un trabajo de Stacy O'Brien y es una traducción de Jorge Brash. Pertenece a la colección Biblioteca. Y hoy, para hablar de este libro, vamos a hablar con Marina Cuellar, que fue la editora de este libro. Bienvenida, Marina, y me da muchísimo gusto en esta ocasión hablar desde otro punto de vista de un libro. Bienvenida y cuéntanos de qué trata este libro y por qué está en la colección Biblioteca y a una primera vista no está en una

0: Colección Ficción.
1: Hola, qué gusto saludarles. Ya saben que me da siempre un gusto enorme, es un privilegio siempre convivir, estar, compartir con Germán, compartir con Alma, que son dos grandes profesionales que admiro y que quiero mucho, y por tanto me siento hoy profundamente distinguida, igual que con nuestros radioescuchas de Radio Universidad, que siempre es una gran oportunidad platicar de esto. Y ciertamente, como bien dicen ambos, hoy día estamos de fiesta celebrando un título que, bueno, la editorial de la Universidad Veracruzana, pues a eso estamos, ¿no? A ver nacer nuevos y nuevos títulos, a explorar, a vislumbrar los nuevos caminos de la cultura, de la promoción de la ciencia y del conocimiento nuevo que se produce en las aulas, que se produce en los centros de investigación de esta extraordinaria universidad que es nuestra. Hoy nos reunimos en torno a este título que ya ha mencionado Alma, que es Weasley, la lechuza, la singular historia de amor de una lechuza y su rescatista, Stacy O'Brien, una bióloga estadounidense. Y bueno, me comentas, Alma, ¿qué pasó con este título, no? ¿Por qué está en la colección biblioteca y qué está ocurriendo con él, no? Un poco en la antesala de nuestras conversaciones, Germán me decía, este título es una ternura. Y ciertamente, platicar del proceso este y de cómo se acomoda en una colección dentro de la universidad, la editorial de la universidad, las decisiones editoriales, es algo de lo que casi no se comenta, como bien dice Alma. Por eso es lindo poder abordar esta parte. Pues bueno, nosotros como editores, como acompañadores del proceso de aparición de un título, recibimos un proyecto editorial. Nosotros, los editores y la estructura editorial, somos quienes hacemos los libros. Antes son proyectos editoriales hasta que van obteniendo su forma, su destino, su función. Si bien es cierto que este título ya se había publicado en su idioma original en inglés, este título salió por el año del 2008 bajo la luz editorial de Atria Books. Fue un éxito en ventas y que su primera edición en español la produjo Editorial Diana por allá por el año 2010. Creo que es un gran acierto para la editorial de la Universidad Veracruzana publicarla en su edición en español en 2026, en la versión, en la traducción de Jorge Brash, que me parece que es un gran traductor, una persona tan profesional, con una visión muy interesante, ¿no? Creo realmente que parte de las razones por las que se decide colocarlo en una colección como biblioteca es precisamente el enfoque que Brash le dio. La lectura del traductor es realmente muy, muy orientadora. Creo que es muy, muy favorable el enfoque que le dio. La forma en que este traductor la trae esta obra al español le ofrece posibilidades inmensas, desdobla el título, desdobla la obra para abarcar muchos, muchos más públicos, pero creo firmemente que la gran contribución de este nuevo enfoque de la traducción, de este nuevo enfoque de la lectura y de este nuevo enfoque del lanzamiento a través de la colección biblioteca es actualizarlo en este momento en el que se exige que seamos mucho más integrales, mucho más inclusivos, donde nuestras posibilidades permitan comprender

0: cada vez a más elementos del universo, a más habitantes del universo, a más elementos que constituyen la realidad del siglo XXI, un siglo donde se normaliza ya la presencia de ovnis, de seres de otros mundos, donde se normaliza conocer la inmensidad del fondo del océano y de que hay miles y miles y miles de habitantes con conciencias que aceptamos cada vez más. Este libro contribuye en nuestra conciencia de la capacidad de comunicación entre los humanos y los otros habitantes de este planeta o de este universo o de ese espacio-tiempo infinito en que las barreras caen y caen y caen para aperturar nuestras posibilidades de conocimiento y percepción. Creo realmente que ese es un gran aporte del libro, es decir, de su autora, de su traductor y de las decisiones de nuestro editor en chief, que es Agustín del Moral, y de alguna manera la forma en la que yo quise entender este momento, entender la apertura que el mundo exige de las contribuciones y la producción de conocimiento y tratar de involucrarnos cada vez más ampliamente en todo.
1: Así es. Oye, todo lo que nos platicas es precisamente algo que tenía la duda también que ya planteó Alma, ¿no? Uh-huh. ¿Por qué en la colección biblioteca? Porque la historia es tan híbrida que puede estar en colección ficción, incluso en quehacer científico y tecnológico, que es otra colección de la editorial, porque es un trabajo también de un método científico de cómo cuidar una cría, en ese caso la lechuza Wesley, que es una historia maravillosa, la que la conoce desde bebé, ¿no? La rescata, y ahí la tiene 19 años viviendo con ella. Entonces sabe todo lo que significa, las anécdotas que hay alrededor de la lechuza, esa relación amistosa que bien podemos decir relación humanista animalista, que nos vuelve todavía mucho más conscientes de que estamos viviendo en ese planeta, cómo cuidar un animal en ese caso, que va más a una cuestión de protección y de convivencia, a diferencia de otros animales que somos a veces los humanos, que lo que pensamos es matar a los demás para estar encima de otros, ¿no? Entonces, para tener el poder. Esa es una maravillosa historia, ¿no? Sencilla, y ya lo dijiste hace un momento, muy profunda, ¿no? ¿Qué sentiste tú al momento de ir llevando esta edición del libro?
0: Ay, querido Germán, es increíble este proyecto. Nosotros, es nuestro trabajo hacer libros, leer libros, involucrarnos, pero este es un libro científico con el que tú puedes llorar apasionadamente, carcajearte, reírte. Es una tragedia y es una comedia. No quisiera tanto spoilearle a nuestros lectores y contarles la anécdota, pero el libro da para tanto que creo que nos podemos dar un poco ese lujo de compartir. Nosotros iniciamos este libro con una nota introductoria de la autora. Esa nota introductoria es como los criterios editoriales que ella te propone, ¿no? Nosotros vamos a decir en este libro que yo rescaté una lechuza, quiero que tomen en cuenta que necesito ir consignando datos. A mí me encargaron que recuperara información importante para la investigación ornitológica. Ah, muy bien. Y después nosotros tenemos los capítulos, en nuestra jerga editorial, de la tripa del libro, donde se desarrolla la historia. Y finalmente hay un capítulo que dice cosas que ignorabas de la lechuza, ¿no? Y en ese cosas que ignorabas de la lechuza es un decálogo de recomendaciones casi desesperadas para que las personas puedan tratar bien a una lechuza en caso de que se topen con una, ¿no? Desde luego también en la nota introductoria hay un interés evidentísimo de la autora de desestimular

0: cualquier intento de las personas comunes por adoptar una lechuza como mascota. Pero en la tripa del libro nosotros tenemos una estilística muy especial, ¿no? Nosotros aquí podemos ver como género literario, si quieres, que es una pulsión que siempre tenemos los editores, ver qué género tenemos, cómo lo trato, con profundo respeto, no quiero alterarlo, quiero potenciarlo, ayudar a la intención autoral, etcétera. Aquí nosotros tenemos la intención de un diario de campo, pero que sale de las manos, ¿no? Es un diario de campo de una bióloga, de una ornitóloga, por decirlo de alguna manera, pero que se vuelve también un diario de vida, un querido diario, hoy me siento, hoy querido diario, hoy estoy llorando, ¿no? Y que ese diario de campo, ese diario experimental, ese diario científico, ese diario emocional, ese diario tipo 24 horas en la vida de una mujer que siente, que está comprometida, que renuncia a cosas, hay también una serie de recuerdos de una madre, de la madre de una lechuza. Entonces, no solo de la madre de una lechuza, sino de la esposa de una lechuza, de la compañera de una lechuza, de la discípula de una lechuza, de la confidente de una lechuza. Es un recuento de anécdotas que tiene un crisol enorme, se carcajea de la forma en que ya se burla de la pobre lechuza bebé, que da tumbos, que se cae, que es ridícula, que es simpática, pero que es agresiva, pero que es triste, pero que se deprime, pero que se voltea contra el muro y no la quiere ver, ¿no? Entonces, toda esta estilística del diario, que es una narrativa perfecta en primera persona, en un texto autobiográfico, tiene una valía verdaderamente extraordinaria desde el punto de vista literario. Pero desde el punto de vista científico también tiene grandes aportaciones. Nosotros podemos ver en este relato científico divertido, apasionante, etcétera, que está plagado de datos sobre la conducta del animal, sobre los nombres que recibe cada etapa del desarrollo de una pluma, las descripciones fisiológicas, anatómicas y sobre todo conductuales, ¿no? En los que en efecto Stacy O'Brien está descubriendo cosas y aportando a la ciencia ornitológica. La ciencia ornitológica dice, las lechuzas no les gusta el agua, las lechuzas no beben agua, las lechuzas se hidratan a partir de sus alimentos. Y Stacy O'Brien descubre, rescata y divulga que la lechuza se baña, que la lechuza bebe agua, que la lechuza prácticamente hace gárgaras con el agua. Entonces es simpatiquísimo todo este gran proceso.
1: Como el crecimiento de la lechuza, también vamos viendo el crecimiento de esta cuidadora, ¿no? Estas etapas que van pasando, ¿no? De todo lo que decías, de lo que puede hacer y a lo que tiene que renunciar. De todo el desarrollo de ambos seres, que bueno, pues Wesley es macho, ¿no? Me gustaría también que platicáramos acerca de, bueno, después de este texto, de que lo recibes, de que lo vas leyendo, que se va identificando en qué colección va a incluirse. Hace un rato olvidé precisar que, bueno, la colección biblioteca está más enfocada al ensayo, a algo que no es no ficción, y en cambio la colección ficción, como su nombre lo dice, bueno, pues está más enfocado a la cuestión de novela, cuento, que es propiamente de los géneros más literarios, más ficcionales, ¿no? ¿Cómo es la elaboración? ¿Cómo es la edición? ¿Cómo fue la edición para este trabajo? Tú te encuentras un texto original que es de Stacy, pero también tienes una traducción de Jorge Brash. ¿Cómo fue que fuiste elaborando, que fuiste trabajando sobre este proyecto para crear este libro, que es para todos lectores, que desde un principio te va poniendo, como bien lo mencionabas, como las condiciones, ¿no? Esto es, o sea, sí es la historia, es un poco romántica, pero, o sea, sí se tiene que tener cuidado, ¿no? Y se tiene que tener precisiones, o que no cualquier persona puede cuidar a una lechuza, que tiene que estar certificado.

0: Sí, claro que sí. Bueno, un poco lo comentábamos hace un momento, ¿no? Que del enorme potencial de este libro, de sus temas y de cómo las decisiones de un editor en chief van orientando cómo cae en una colección, ¿no? Desde luego, también mencionamos cómo la lectura de Jorge Brás, eligiendo las palabras, eligiendo el enfoque, los matices, etcétera, la va orientando, digamos que hacia lo científico, lo ornitológico, pero conservando ese cariz de la ficción, ¿no? Esas metáforas de la ternura que mencionaba Germán con tanta sensibilidad como tiene él como lector y con tanta experiencia en este campo, ¿no? Hay unas metáforas hermosas, ¿no? Sobre la suavidad de sus plumas, como el olor a miel de arce, de un ave bebé, su olor a caramelo, ¿no? Tantas imágenes donde tú te plagas de ternura, o también hay aquellas en las que son profundamente escatológicas, ¿no? Que tiene un desarrollo estilístico muy bueno Stacy O'Brien y que pudo conservar o entender Jorge Brás cuando hablamos de los pedazos de ratón, como el olor, la putrefacción, las heridas que la lechuza hace sobre los brazos de Stacy, las cicatrices, las mordidas, ¿no? Pero sobre todo, creo que su leitmotiv a lo largo del libro es la putrefacción, el olor, lo escatológico de las tripas, los ratones muertos, el olor, ¿no? Lo fétido, lo putrefacto, ¿no? Las lechuzas son carroñeras, quizás, ¿no? Un poco. Hay que leer el libro, hay muchos matices en eso, ¿no? No podemos plantearlo monolíticamente, sin duda alguna, ¿no? Y de alguna manera mi responsabilidad como editora era potenciar eso, ¿no? Respetar eso, entenderlo en principio, hacer una lectura estética de un fenómeno de conocimiento que se necesita compartir. Entonces, como editores, nosotros también somos científicos, no somos lectores sensoriales simplemente, nosotros somos unos ingenieros de la gramática, somos ingenieros de la morfología, de la sintaxis. Hay una palabra que es muy vecina de la otra, pero yo debo tener la sensibilidad y la responsabilidad profesional de elegir la palabra exacta, la que la lleva más a ese matiz necesario que lo lleva hacia el punto científico de la observación experimental, pero también aquella palabra justa, precisa, sublimemente adecuada para conservar esa cuestión profundamente estética. Y lo digo en la acepción más técnica de la palabra, en donde yo pueda detonar la emoción del lector, que te dé mucho asco, que te dé mucha ternura, que sientas una profunda empatía por el momento que vive el narrador.
1: Sí, pues el tiempo se va volando como una lechuza nocturna y ya se nos fue. Y es realmente muy interesante encontrar esa historia entre Stacy O'Brien y su lechuza Wesley, que reúne pues esta unión a través de 19 años. Y hay que tener en cuenta que la lechuza es un animal, pues ya lo dijiste, carroñero, y es también depredador. ¿Cómo vivir con todo ello y cómo convivirlo y cómo quererlo y cómo amarlo? Todo eso lo dice Stacy O'Brien. Y también nos dirá Alma cómo conseguirlo.
2: Así es, este libro está disponible para envíos a todo el país y a todo el mundo en librería.uv.mx. Ahí está, también está a la venta en la librería de la Editorial de la Universidad Veracruzana, que está ubicada en Nogueira número 7, en la Colonia Centro de Jalapa, Veracruz. Así es que bueno, pues esta historia es maravillosa. Ya no quisiera seguir spoileando la lectura de este libro.

0: Sí, porque da para mucho, porque hay todos los capítulos te van hablando tanto de la historia de la cuidadora como de la lechuza, como de esta especie, ¿no? Entonces, bueno, pues les invitamos a leer Wesley la lechuza, la singular historia de amor de una lechuza y su rescatista, de Stacey O'Brien, con una traducción de Jorge Brash. Pues,
1: ¿Germán? No, que además Wesley la lechuza es bello, bellísimo.
2: Es bellísimo.
1: Muy bonita la foto, ¿no?
0: Tiene fotografías, exactamente. No mencionamos que este libro tiene fotografías de Wesley durante
2: es
0: todo
2: su desarrollo, claro.
0: Exactamente.
1: Pues muchas gracias y nos escuchamos en la próxima.
2: Hasta pronto. Y recuerden, este libro en 2008 fue un gran, gran éxito de ventas. Y yo estoy segura que en 2026 tendremos gran éxito de ventas. Yo lo recomiendo muchísimo. Si quieren llorar, divertirse, aprender, este es un gran título para ese objetivo.
0: Muchas gracias. Gracias.
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0: Capítulo 28. De cómo se hicieron las ceremonias para la fundación del convento de Santa Teresa. Se practicaron activísimas diligencias para averiguar al autor de la muerte de don Fernando y nada pudo sacarse en limpio. La pobre María y la criada fueron puestas en prisión, pero tampoco pudo obtenerse de ellas una confesión que diese alguna luz en el proceso y las liberaron. Entretanto, las obras del convento de Santa Teresa seguían con increíble presteza y todo estaba preparado cuando llegó el breve de su santidad para la fundación del convento, incorporándole en la orden de las Carmelitas Descalzas y nombrando por fundadoras a Sor Inés de la Cruz y a Sor María de la Encarnación. Llegó el último día de febrero del año 1616. El templo de Jesús María estaba profusamente iluminado y en bancas cubiertas de terciopelo carmesí se sentaba una escogida y noble concurrencia. El virrey, el arzobispo, el obispo de Michoacán que estaba en México, la Real Audiencia y los tribunales, el cabildo eclesiástico y el de la ciudad y un sinnúmero de damas y caballeros de las primeras y más ricas familias de la ciudad. Se hizo la bendición de los nuevos hábitos y las dos fundadoras se presentaron acompañadas de las hijas de la virreina, que habían entrado a servirlas de madrinas. El arzobispo recibió de ellas los nuevos votos de la religión de Santa Teresa y entonces las madrinas, desnudándolas de los antiguos hábitos, las vistieron los nuevos. Durante toda la ceremonia, doña Beatriz lloraba sin levantar la cabeza y don Pedro de Mejía y don Alonso de Rivera la observaban desde lejos. Terminada la ceremonia, doña Beatriz subió en uno de los carruajes de palacio y don Pedro y don Alonso en una rica estufa que les llevó a la casa de la calle de la Celada. Don Pedro le decía:
1: profundamente triste está doña Beatriz.
2: Es natural. El golpe que ha recibido no es para menos. Pero descuidad, el tiempo la consolará y de pensar tiene en otro hombre a quien dar su mano. Que no vive bien en la sociedad una dama sin la sombra de un marido.
1: ¿Y creéis que alguna vez pudiera llegar a aceptarme por esposo?
2: No lo dificulto, removiendo el obstáculo del oidor que tanto perjuicio nos ha causado y que gracias a vos no ha podido ver su triunfo.
1: ¿Gracias a mí? No, don Alonso, sino gracias a la Sarmiento, que se ha manejado de manera tal que no tenemos aún en nuestra conciencia el peso de la muerte de don Fernando.
2: Bendito sea Dios. ¿Y no sabréis decirme qué se ha hecho del tunante bachiller Martín de Villavicencio?
1: En verdad que no me será fácil daros una razón exacta. Que desapareció de México la misma noche de la muerte del oidor y nadie del más ha vuelto a saber.
2: Es una desaparición milagrosa. Y a propósito de desapariciones, ¿y aquella vuestra famosa viuda?
1: ¿Cuál?
2: Luisa, la mujer que fue de don Manuel de la Sosa.
1: Con gran cuidado me tiene su pérdida y el no haber sabido más de ella.
2: ¿Tanto así la amabais?
1: No es precisamente por amor por lo que me preocupa, sino por otra cosa que ocultarlos no debo. Tanto porque entre nosotros no debe ya haber secretos, cuanto porque en esto necesito de vuestra ayuda y consejo.
2: ¿Qué es, pues?
1: Mirad, yo tenía, como sabéis, amorosas relaciones con Luisa desde hacía ya muchos meses. Cuando su marido murió, entonces me exigió Luisa, para continuar en ellas, que le firmase

0: hace formal promesa de matrimonio.
1: A lo que vos, por supuesto, os negasteis.
0: Por el momento me negué, pero la violencia del deseo de saber un secreto importante, que a precio de aquella firma me ofreció Luisa, me obligó a condescender y di por escrito la promesa.
1: Malo estuvo ese paso, pero el secreto valía lo que el sacrificio.
0: Sí, que era nada menos que la noticia de los amores de Doña Blanca, mi hermana con don César de Villa Clara, que iba a reducirme la mitad de mi caudal.
1: Afortunadamente para vos, a resultas de la herida que me infirió don César, el virrey lo ha desterrado a Filipinas por 8 años.
0: Y yo he puesto en clausura tal a Doña Blanca, dentro de mi casa, que a no ser por el convento o para el camposanto, no saldrá nunca.
1: Pero volvamos a Luisa. ¿Qué hicisteis luego?
0: Al otro día volví a buscarla, pero ya no estaba en su casa. Todos los criados habían sido despedidos y las habitaciones estaban cerradas. Y una familia que cuidaba de ellas no tenía conocimiento de lo que había pasado con Luisa, porque ese mismo día la habían llamado para que se encargara de la casa.
1: Entonces podéis estar tranquilo.
0: Os engañáis, don Alonso, porque no conocéis vos a esa mujer. Se ha ocultado sin duda para asegurar más el golpe. La temo. Y por eso estoy preocupado.
1: En ese caso, busquémosla.
0: Sería lo más prudente.
1: Pues desde mañana haremos comenzar las pesquisas.
2: El coche había llegado a la casa de don Alonso y los dos se apearon y subiendo pausadamente las escaleras, entraron a las habitaciones, tristes y sombrías, desde que faltaba allí doña Beatriz. Amaneció el 1 de marzo de 1616 y el mismo numeroso y lucido grupo invadió las naves del templo. El arzobispo don Juan Pérez de la Serna llamó a las fundadoras del nuevo convento y para hacer su traslación rompió sus antiguos votos de clausura. Era un espectáculo curioso ver la salida de aquellas dos religiosas que habían vivido tantos años bajo el techo de aquel santo asilo y al lado de sus hermanas dejar todo eso para siempre. Sor Inés de la Cruz y Sor Encarnación, vestidas ya con el modesto sayal de las carmelitas, fueron rodeadas por aquella concurrencia y salieron a montar en las carrozas con sus madrinas, las hijas de la virreina. Sor Inés rezaba, pero al pasar enfrente de doña Beatriz, se detuvo.
3: Doña Beatriz, vos habéis sido el medio que su divina majestad eligió para llevar adelante sus misteriosos fines, pero Dios ha querido heriros con la tribulación y el dolor, para que encontréis el consuelo en donde mismo lo habéis sembrado vos. El Señor os ha visitado.
2: Doña Beatriz se inclinó y lloró. La comitiva siguió adelante y todos subieron en las carrozas que llegaron a la iglesia catedral. No era entonces la catedral la misma que hoy es. Aquella, comenzada a formar en tiempo de Hernán Cortés, no contentó con toda su magnificencia al sombrío Felipe II, y queriendo para la primera ciudad de Nueva España un templo digno de la opulencia de la colonia y del poder de la metrópoli, despachó cédula a la Real Audiencia y al virrey don Luis de Velasco para que se construyese la catedral que hoy existe. Entonces, en los días a que se refiere nuestra historia, las sagradas ceremonias tenían lugar en el antiguo templo que estaba cerca del moderno y que fue derribado para servir de atrio. Las fundadoras del convento de Santa Teresa llegaron a la catedral y allí el arzobispo, vestido de pontifical, celebró el sacrificio de la misa. Tratóse luego de la advocación que debía darse al nuevo convento y en una soberbia urna de plata se depositaron cédulas con los nombres que debían entrar en este sorteo. Un niño como un ángel, llevado de la mano por el arzobispo, sacó una de las cédulas.
4: «Señor San José»,
2: dijo el prelado leyéndola, y volvió a introducirla. Dos veces se repitió la operación y por dos veces resultó señor San José. Entonces las fundadoras, acompañadas de toda la concurrencia y cubiertas con sus grandes velos negros, se dirigieron en solemne procesión a su convento. La virreina, sus hijas y doña Beatriz entraron a los claustros con las fundadoras y allí el arzobispo mandó a Sor Inés y a Sor Encarnación que levantaran sus velos para dar gracias a la virreina y a su familia por haberlas acompañado. La virreina se despidió y se preparaba ya a salir cuando repentinamente doña Beatriz se arrojó llorando a sus pies. La virreina preguntó:
3: ¿Qué es esto, doña Beatriz? ¿Qué repentino mal os acomete?
5: Señora, no me alzaré de aquí hasta no conseguir el permiso y la protección de vuestra excelencia para tomar el hábito de novicia.

0: iglesia en este convento.
1: Bien, doña Beatriz, pero eso no es cosa de resolverse de repente. Pensad, meditadlo, no os precipitéis.
0: No, señora, por Dios y por sus santos, por la vida de su excelencia el señor virrey. No me neguéis esta gracia en que vais a darme más que la vida, la salvación de mi alma y la calma de mis últimos años.
1: Pero, doña Beatriz, reflexionad.
0: Nada puedo reflexionar ya que no haya pensado desde antes. No me arranquéis ya, señora, de esta santa morada, a la que Dios me destina y a la que hace tiempo me siento llamada.
2: Decía doña Beatriz abrazando las rodillas de doña María y besando sus manos.
1: Doña Beatriz, considerad que el dolor de la muerte de don Fernando os ciega, hasta haceros confundir la vocación con la desesperación.
0: Señora, si no encuentro amparo ni consuelo sino en el claustro y con Dios, ¿por qué me queréis cerrar, señora, sin tener compasión de mí?
1: Dentro de pocos años, el tiempo habrá curado el dolor, y quizá os arrepentiréis de vuestra imprudente profesión.
0: Dentro de pocos años, el sepulcro se habrá cerrado sobre mí, y partir quiero de la vida, muriendo esposa de Cristo.
2: El arzobispo interrumpió terciando en el diálogo.
3: Señora, permítame vuecencia que le diga que sería ya cargo de conciencia impedir más a esta dama que se consagre a Dios.
1: Sea como queráis.
2: Doña Beatriz, radiante de gozo, besó las manos de la virreina y del arzobispo y se arrojó llorando en los brazos de las hijas del virrey. Como si ya todo estuviera preparado, trajeron en el momento un hábito de novicia que el arzobispo vistió a doña Beatriz. Sor Inés de la Cruz estaba encantada con la milagrosa vocación de la primera novicia del convento. El virrey y su familia salieron tristemente del templo y en la ciudad corrió inmediatamente la nueva de que había tomado el velo. Como primera novicia del convento de Santa Teresa, la hermosa dama doña Beatriz de Rivera, bajo el nombre de Sor Beatriz de Santiago. No se pierda el siguiente episodio de Monja, Casada, Virgen y Mártir, la novela de Vicente Riva Palacio. Participaron en este episodio Víctor Manuel Baizabal como don Pedro de Mejía, Juan Carlos García como don Alonso de Rivera, Alejandra Acevedo como doña Beatriz de Rivera, Dafne Esquivel como la virreina, Josué Chávez como el arzobispo don Juan Pérez de la Serna. Producción y dirección general, Juan Carlos García. Esto fue Monja, Casada, Virgen y Mártir. 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
1: Hola, yo soy Valentina González desde Guadalajara, Jalisco. Un saludo enorme a Radio V, todos los radioescuchas del 90.5 FM. 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Chao.

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Hola, soy Rodrigo Bolaños Herrera de Kairos y estás escuchando nuestra canción Descartes aquí en Radio Universidad Veracruzana 90.5 FM.

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0: pedagógica musical.
1: Yo creí que fuera un trabajo que verdaderamente impactara y que me hiciera sentir como satisfecha de lo que había aprendido en la carrera.
0: Ella es Mariel Elena Lara, licenciada en Educación Musical, música tradicional desde los 11 años y docente de música, ganadora de los premios Arte Ciencia Luz 2025, quien nos comparte detalles sobre su trabajo recepcional.
1: El título fue El Pulixón, o Danza Grande de Malinche, una herramienta pedagógica a través de la educación musical. Es como tal, como formato es una tesina, primero, está enfocado en también la documentación de una danza tradicional de San Luis Potosí. Entonces, el trabajo se enfocó en hacer una documentación de la danza que ya se practicaba en las comunidades, pero como tal no habían registros específicamente de esa comunidad del municipio donde soy originaria. La propuesta principal era crear un proyecto de innovación pedagógica a partir de esa investigación. Yo quise que eso se inclinara a través del juego, que tuviera un impacto de enseñanza-aprendizaje en las infancias. Y de ahí surgió la idea de hacer tarjetas con los personajes que fueran parte de las tarjetas de nomenclatura, que son del método Montessori, que sirven para la lectoescritura. Entonces ahí aproveché también y utilicé el texto de los personajes en español y en tenek. Entonces la idea también fue reforzar su lengua materna, escuchar la música porque al reverso tiene códigos QR y también describen al personaje a través del verso, que eso también tiene que ver mucho con la oralidad. Un cuento donde también pongo sutilmente la propuesta de que las niñas también pueden entrar a hacer música del Pulixón a través de un cuento que es interactivo, que se puede colorear y que también viene el audio para escucharlo en tenek. Entonces creo que es la parte, esta parte auditiva yo sí la quería reforzar con el material didáctico. Entonces realmente es un trabajo documental para futuras también investigaciones que a alguien le interese y un proyecto de innovación pedagógica.
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0: Una de las motivaciones para la elección de un tema de investigación inicia desde la raíz u origen del investigador, pero el estudio de campo puede llevarlos por caminos inesperados. Mariel Lara nos cuenta cómo su proyecto se convirtió en un puente para rescatar la memoria musical de una comunidad indígena, de músicos, de danzas y rituales tradicionales.
1: Primero, el tema iba a ser muy diferente, estaba encaminado al son huasteco porque es la música que yo toco desde más niña. Entonces la idea era hacer como un método alumno-maestro que reforzara la oralidad pero que también diera herramientas teóricas musicales para los niños y las niñas de la huasteca, pero realmente yo me quería enfocar en mi municipio, pero al hacer trabajo de campo realmente pues ya no había talleres de son huasteco en mi municipio y tampoco había personas que estuvieran activamente tocándolo, más que nosotros, pero ya habíamos salido también del pueblo. Lo que sí me encontré es que me ayudaron a contactarme con músicos, pero yo pensé que eran músicos de son huasteco y en realidad no, eran músicos de danzas rituales, danzas tradicionales de las comunidades indígenas, específicamente del pueblo tenek, y ahí es como tengo la posibilidad de hacerles entrevistas. Todavía no sabía muy bien lo que estaba buscando y hablé con mi directora de tesis y le dije, mira, la situación está así, yo lo que iba buscando era una cosa muy diferente, yo no sé si tomar esta oportunidad que se me está dando, y ella me aconsejó que me fuera por este tema y que escuchara también a las personas que tal vez tenían algo que ofrecerme y tal vez no había encontrado lo del son huasteco, pero sí había encontrado algo mucho más interesante. De el municipio se llama La Sagrada Familia y es de la comunidad tenek de San Luis Potosí. Entonces el material didáctico, que fue lo que resultó de la investigación, está dirigido a las infancias, también la parte de investigación al público en general, a los danzantes, a los músicos que quieran consultar su propia información a la comunidad que se agencie de las cosas que ya son de ellos y que sepa que aunque sus músicos tal vez no estén activos por varias circunstancias de resignificación, de la identidad musical, de migración y todo lo que pasa adentro, sí tengan claro qué es lo que tienen como prácticas musicales en su comunidad y sepan que está ahí, aunque tal vez no se toque o no sea tan representativo como lo era antes.

0: Lo más valioso que me llevé de ahí fue comprender que muchas veces se dice que las comunidades realmente no están abiertas a muchos cambios, tal vez propuestas nuevas, pero ahí fue diferente darme cuenta que las personas realmente querían hablar conmigo y querían ser parte del proceso y que no se les olvidara después de una entrevista, así como simplemente ir a la comunidad, entrevistar y luego olvidarme de que la comunidad me ayudó, me retroalimentó de algún modo, sino que les interesaba que yo volviera y que hubiera ahí como un agradecimiento, una reciprocidad de mi parte de también entregarles el material y decirles, miren, aquí está el material, estos son los avances. Yo creo que fue la confianza lo que más aprendí de la comunidad. Y como investigadora, tener ética, pues ya que no todas las personas estaban dispuestas a salir en un video, en una fotografía y eso, pues lo tuve que respetar. También que no todos los músicos se llevaban bien y aún así tuve la capacidad para como mediar y decir, bueno, es un proyecto muy bonito, tal vez entiendo que no se lleven bien, pero no van a tener que coincidir, va a ser diferente y la aportación de cada uno es valioso, ¿no?
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2: Los obstáculos logísticos y económicos de una investigación pueden volver complicada la culminación de un proyecto, sumándole a enfrentar la búsqueda de un marco teórico carente de fuentes de información, al no hallar antecedentes del tema. Mariel Lara nos comparte cómo su historia da un giro fascinante cuando la colaboración interdisciplinaria entra en escena, demostrando que tocar puertas y buscar alianzas abrió paso a la sinergia.
0: La investigación estaba en San Luis Potosí, ¿no? Como tal, el trabajo de campo. Me costó mucho dinero, tiempo y muchos kilómetros poder transportarme. Fueron meses en los que anduve para arriba y para abajo y a veces llegaba y no todas las personas podían a esa hora que yo quería tal vez hacerles la entrevista. Luego no había señal, tenía que transportarme y lo disfruté mucho, pero sí me di cuenta que fue un proceso que aparte de costarme dinero también me agotó un poco. Batallé en cuestión de hallar algunos conceptos que me retroalimentaran o que dejaran suficientemente nutrido el marco teórico porque no había como tal una investigación de ese tipo antes, entonces no sabía muy bien de dónde agarrarme o cómo podía nutrir y fortalecer la investigación. Me pasó como el meme que dice, no eres tú, es tu marco teórico. Servía mucho leer otros trabajos recepcionales y comparar los tipos de marcos teóricos que había en otros trabajos recepcionales. Eso fue como que me ayudara a salir como de ese bache de investigación. Mucho de lo que también me ayudó fue salirme a caminar. Me ponía a escuchar música o iba a algún concierto. Pero me di cuenta que las cosas están como al alcance de la mano de uno en cuanto a con quién colaborar para que tu trabajo de investigación tal vez tenga un plus o quede mucho mejor. Y la cosa simplemente fue de ir un día a la FILU y me encontré un instante con proyectos de alumnos que me gustó mucho. Pregunté y era de la Universidad de Gestalt. Me contacté y resultó que todo ese trabajo que se realizó en conjunto ni siquiera me costó nada porque eran por horas de servicio social de la diseñadora. Entonces fue un momento muy bonito en el que pude colaborar con ella y que para ella también fue un trabajo muy importante y fue justo también con el que ella se pudo titular. Entonces creo que ese fue un trabajo muy bonito porque tenía el apoyo de la UB, de la facultad y también tenía el apoyo de los maestros de diseño y de la directora de la Universidad de Gestalt. Y a partir de eso pues pude solicitar una beca para poder financiar el material didáctico y ya tenerlo en físico.
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2: Antes de que Mariel Lara comenzara a trabajar en su investigación, tenía claro que quería realizar un proyecto que impactara, que dejara huella y trascendiera. Una sola meta, ganar el premio Arte, Ciencia, Luz. Ella nos cuenta su experiencia como galardonada y lo satisfactorio que fue mostrarles el resultado a la comunidad que la ayudó a lograrlo.
0: Creo que yo nunca lo pensé como un trabajo académico. Yo tuve la oportunidad de titularme por promedio y no la quise. Yo desde antes de empezar en materia de experiencia recepcional había leído la convocatoria de Arte, Ciencia y Luz. Yo quería estar en esa convocatoria. Realmente sería una mentira decir que se me ocurrió meter mi trabajo a la convocatoria. No, yo trabajé para que ese trabajo fuera seleccionado en el Arte, Ciencia y Luz. Entonces realmente nunca lo vi como un trabajo que quería que se quedara.

0: la estantería o que nada más fuera aprobado. Lo más gratificante es que le haya gustado a la comunidad, que lo hayan disfrutado y que cuando llegué a presentárselos y decirles, miren, aquí está como el trabajo o todo lo que, en lo que finalizó toda la investigación y las veces que los he venido a visitar, pues sí que les gustara, que me dijeran muchas felicidades y poder compartirlo con ellos y con las otras personas a las que les interesaba. Me acuerdo que cuando fui a dejarlo, el primer día la niña, hija de una señora a la que me ayudó mucho y que estuve haciéndole también entrevistas y que les grabé unos audios para ellos, lo primero que hizo fue agarró el material y empezó a jugar con las tarjetas. Entonces yo dije, esta es como una imagen gratificante de lo que quería lograr. Estoy también en el proceso de ofrecerlo, está a la venta por si a alguien le interesa. Tengo varios ejemplares disponibles aquí en Xalapa. La idea es realizar como una investigación de ya situada en la comunidad y cuando se aplique el material a las escuelas o a la comunidad, ver como esa respuesta de ellos con el material y cómo es que funciona o tal vez no funciona o cómo utilizan en su día a día. Y pues actualmente estoy en proceso de inicio a una maestría, esperemos que quede y a ver cómo puedo continuar el trabajo de investigación.
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Hoy escucharemos música de Anton Webern, Unzug Chin, Heinz Holliger y Johann Sebastian Bach. En primer término presentamos a su atención cinco movimientos para cuarteto de cuerdas de Anton Webern.

Verne, en arreglo para orquesta del propio compositor. Interpreta la Orquesta de Cámara de Múnich dirigida por Christoph Poppen.

Escuchamos cinco movimientos para cuarteto de cuerdas de Anton Webern, en arreglo para orquesta del propio compositor. Interpretó la Orquesta de Cámara de Múnich dirigida por Christoph Poppen. A continuación le invitamos a escuchar Gran Cadenza para dos violines de la compositora coreana Eun-Suk Chin. Interpretan Nancy Xu y Anne-Sophie Mutter en los violines.

Escuchamos Gran Cadenza para dos violines de Un Suk Chin. Interpretaron Nancy Xu y Anne-Sophie Mutter en los violines. A continuación le invitamos a escuchar la fuga Ricercata a seis voces de la ofrenda musical de Johann Sebastian Bach en arreglo para orquesta de Anton Webern. Interpreta nuevamente Christoph Poppen al frente de la Orquesta de Cámara de Múnich.

0: Escuchamos la fuga ricercata a seis voces, de la ofrenda musical de Johann Sebastian Bach, en arreglo para orquesta de Anton Webern. Interpretó Christoph Poppen al frente de la Orquesta de Cámara de Múnich. Para concluir nuestro espacio de hoy le invitamos a escuchar, Aires, siete poemas de Philippe Jacotet para oboe y corno inglés, del compositor suizo Heinz Holliger. Una siembra de lágrimas. El ojo. Aquello que arde. En la vasta extensión. Oh compañero de lo oscuro. Camino por un jardín de brasas frescas, y pájaros. Interpretan el propio Philippe Jacotet en la lectura de sus poemas, el compositor en el oboe, y Marilise Schuppach en el corno inglés.
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la parte final de nuestra emisión escuchamos Aires, siete poemas de Philippe Jacotet para oboe y corno inglés, de Heinz Holliger. Interpretaron el propio Philippe Jacotet en la lectura de sus poemas, el compositor en el oboe, y Marie-Lise Schuppach en el corno inglés.

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Muy buenos días, desde Radio Universidad Veracruzana. Usted nos escucha aquí en el 90.5 de FM bajo el distintivo de llamada XHRV, pero Radio V también está al aire en el 1300 AM en XESPAD. Puede escucharnos a través de nuestra señal en línea en www.v.mx/radio o descargando nuestra aplicación móvil para Android y iOS. También pueden escucharnos a través de su dispositivo Alexa. Nuestros estudios y oficinas se encuentran en Clavijero número 24 en el centro de la ciudad de Jalapa. Nuestra planta de transmisión tiene su domicilio en el kilómetro 12 y medio de la carretera Jalapa-Perote, municipio de Acajete. Yo soy Claudia García y a nombre de todos quienes hacemos Radio B, le agradecemos el favor de su escucha. El día de hoy, martes 26 de mayo de 2026, le damos la bienvenida a nuestra programación. Le recordamos que puede comunicarse directamente con nosotros a través de los teléfonos 2288-175115 y 2288-175116.

17. Por WhatsApp al 2281-040477 o por correo a la cuenta holaradio@v.mx. Pueden seguirnos a través de nuestras redes sociales en Facebook, X e Instagram como Radio V. El día de hoy, martes 26 de mayo, iniciamos la programación con series Radio Educación. A mediodía tendremos La Niña del Caracol. A las 11 horas, muchas más voces universitarias. Caliente, el jazz con sabor, da inicio a las 15:30 horas con César Perea. A las 16 horas escucharemos El Barco de Papel. Continuando, tendremos Observador Nocturno en punto de las 18 horas. Juan Carlos Plata nos trae Hip Hop en Radio B a las 20 horas, seguidos de series Altavoz México. A las 22 horas podrán escuchar En el Umbral del Silencio. Y, directo desde la FILU 2026, tenemos para usted, entre otros eventos, los siguientes. A las 13 horas, en la Galería de Artes Plásticas, habrá el conversatorio Juventudes Contemporáneas, Retos para la Inclusión y la Cultura de Paz. A las 16 horas, en la Galería de Artes Plásticas, conferencia Escribir y Leer sobre Música, Guía para Melómanos. A las 17 horas, en Foro Fernando Torre La Pam, Unidad de Artes, tendremos Jornada de Estudios del Istmo de Tehuantepec, presenta Martín Aguilar Sánchez. A las 18 horas, en el Foro Miguel Vélez Arceo de Casa del Lago, Medalla al Mérito Universidad Veracruzana Nacional, presenta Judith Guadalupe Páez Paniagua. A las 21 horas, en el Foro Miguel Vélez Arceo de la Casa del Lago, habrá la presentación artística De la Palabra al Sonido, Crear para Resistir, a cargo de Orbis Tertius, con el director Rolando Pérez Alarcón. No dejen de consultar el programa completo de la FILU 2026 a través de www.v.mx/filu. En controles, Soledad Macías, en fonoteca, Luis Alberto Ventura, y mi nombre es Claudia García. Que tenga un excelente día.

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0: Son las 7 de la noche de un día cualquiera, de un día normal. Pero en Auvernia, Francia, ese día cualquiera se ha convertido en un día terrible. Un volcán del macizo central, apagado hace miles de años, ha entrado en actividad. La explosión arroja violentamente hacia el cielo una densa nube de humo y cenizas, desgarrada de repente por flamazos que salen del cráter.
1: Está en plena actividad. Si no le corren, todos se van a morir asfixiados.

0: no hay nada como el hogar, ¿verdad, Troteo?
1: Pues yo apenas estoy conociendo lo que es la tranquilidad. Porque desde que estoy en servicio, me la he pasado de aquí para allá, como burro sin mecate.
0: No, no te quejes, hijo. Tuviste la oportunidad de conocer media galaxia en unos cuantos años luz. Hay que verle siempre el lado bueno a las cosas. ¿Quién será a esta hora? Nunca me llaman después de las 6 de la tarde. Y ya son las 7. ¿Qué bueno? Sí, él habla. ¿Cómo que el macizo central se ha despertado? Pero llevaba miles de años inactivo. ¿Ya se ha evacuado la zona? Sí, entiendo. Sí, es peligroso. Salgo inmediatamente para allá. ¡Mándeme un helicóptero enseguida! Y yo que quería sentarme a ver la tele.
1: Siempre hay que verle el lado bueno a todo, ¿no? ¿Qué ha sucedido ahora?
0: Que ha entrado en actividad un volcán en Auvernia. Hazme favor, ¿qué ocurrencias? Su última erupción ocurrió, déjame ver, en el año, sí, en el año 1500 antes de Cristo. Y aunque la Tierra es un planeta en actividad, ¿qué manifiesta en forma de temblores, vibraciones de cualquier índole? Levantamientos gigantescos o hundimientos. Esta perturbación está muy rara.
1: ¿A poco piensa que se trata de una travesura de la naturaleza? Para echarle a perder sus vacaciones.
0: Nuestras vacaciones, nene. Porque tú vas a venir conmigo. Apúrate, porque no tarda en llegar un helicóptero por nosotros.
2: Esto se va a poner interesante.
3: Oye, X4, ¿por qué dice el profesor que la Tierra es un planeta en actividad?
2: Ay, ya empieza este con sus preguntas. Mira, algunos astros, como la Luna, están petrificados desde hace millones de años. Pero la Tierra presenta signos de actividad como los terremotos, las vibraciones.
3: ¿Y qué produce esa actividad,
2: Pues ni más ni menos que la radiactividad producida a su vez por los núcleos atómicos que se desintegran continuamente en el centro de nuestro planeta, emitiendo calor. Luego te explico todo lo que quieras, ¿sí? Ahora quiero ver qué va a pasar con ese volcán.
3: ¿Qué va a pasar? Pues una catástrofe.
2: Ay, no seas alarmista.
3: Oye, no todos los días entra un volcán en actividad.
2: Pues no. Pero no es cosa del otro mundo. Es aparatoso, pero nada más.
3: ¿Nada más?
0: Pues sí, nada más. Generalmente, las erupciones volcánicas no son muy peligrosas. Se producen varias al año.
3: ¿Pero qué sucedió en Pompeya? No me diga que eso no fue una catástrofe.
0: Sí, lo fue. Pero se trata más bien de un caso excepcional.
2: Igualmente lo fue la erupción del Perhuatán en Krakatoa, que ocasionó más de 30.000 muertos en 1883.
0: O la del Monte Pelé en la Martinica, cuya nube ardiente mató a los 30.000 habitantes de Saint-Pierre.
3: ¿Y esta, profe? ¿Es una erupción reglamentaria o catastrófica?
0: Soy científico, no adivino, criatura. Si me dejan llegar a Auvernia, se los diré.
3: No lo detenemos más, vaya.

0: ha llegado.
1: Sí que está activo este volcán. ¿Qué se me hace que voy a tener mucho trabajo?
0: Vamos.

0: qué? Yo vengo de guía de turistas.
1: Bueno, quise decir, vamos.
0: Se me hace que tenemos que poner los puntos sobre las íes, ¿eh, Proteo?
2: Proteo, qué bueno que he llegado.
0: Echaste a perder mis vacaciones, chaval. Pero ni modo.
2: ¿Tú sabes que no ha sido mi intención? Pónganse estos trajes y estos yelmos resistentes a las bombas incandescentes. Vamos a acercarnos más, lo más posible al volcán.
1: Yo no lo necesito. Gracias.
2: ¿No puede ser peligroso?
0: Déjalo. Anda de voluntarioso. Está entrando a la edad de la punzada. Cuando te quemes, no vengas conmigo a que te arregle.
1: Pierda cuidado, profe.
2: Vamos, pues.
3: Encabezaba al grupo que se dirigió hacia el volcán, que escupía chorros de lava en forma tentacular que iban calcinando todo indicio de vida.

0: Desde aquí se ve el cráter. Estamos en la zona peligrosa.
1: Ah, muy interesante. Miren cómo se solidifica el magma y se convierte en roca volcánica.
0: Oh, es impresionante la temperatura del magma, ¿no?
1: Tratemos de seguir.
0: Oh, no, imposible.
2: Pero allí, cerca del cráter, parece que hay alguien. Sí, se distingue una figura humana. ¡Qué extraño!
1: Entonces Proteo tendrá que continuar solo.
0: No, es demasiado arriesgado. No es conveniente pasar de aquí. Mandarlo cerca del cráter sería criminal.
3: No pasará nada. Ya verán. ¡Luego les cuento!
0: ¡No! ¡Espera, Proteo!
4: Proteo, sin escuchar las advertencias de Champagne, se echó a correr en dirección al cráter de la Auvernia.
2: ¡Ahí está!
5: ¡Alto! ¡Deténgase!
2: Se ve contra el magma. Se va a disolver. Bueno, pues ahí le voy. Convertido en magma.
4: Y así fue. Proteo, transformado en magma, se introdujo en la corriente que salía del cráter.

0: Vogliamo sapere di che si tratta. Se ha un dito totalmente. Però di questo è come un frassalete. Esto es muy sospechoso.
1: ¡Qué buena regresa! De seguro le pasó algo, te lo advertí.
0: ¡Ahí viene!

0: que preocuparse.
1: Me dejaste impresionado, Proteo.
0: ¿Qué viste, Rorro?
2: Era como... como una sombra gris de aspecto humano. Corrí rapidísimo, pero no pude salvarlo.
1: Pero nuestras tropas han rodeado toda la zona. ¿Cómo pudo volarlas?
0: ¿Y con qué intención?
2: Lo ignoro. Solo sé que se hundió en el magma.
0: ¡Ay, pobre!
3: ¡Vámonos de aquí! ¡Esto se pone peor!

0: Un olor pestífero se propagaba por la atmósfera, volviéndola irrespirable. Y una espuma de fuego se desprendía del frente de lava. Las burbujas se reventaban en su superficie, liberando bocanadas de humo violeta. Aquello era un auténtico infierno.
1: ¡Mucho peor, mi buen! El infierno es una metáfora, pero esto es absolutamente real.
2: Llegamos a Lib. ¡Cabo!
3: Sí, señor.
2: Sáquenos de aquí inmediatamente.
3: Sí, señor.

aseguro. Quiero enseñarle algo que encontré, profe. Ahora no quiero que lo vea nadie más que usted. Creo que es una buena pista para descubrir las verdaderas causas de esta erupción.

0: ¿Cómo ve, profesor? Hemos tenido que levantar este campamento para atender a los habitantes de la región que se han quedado sin casa a causa de la erupción. Estamos esperando que nos envíen alimentos y medicamentos de la capital. Tenemos varios heridos. Además, ha habido algunos muertos y se han reportado muchos desaparecidos.
1: ¡Ay, yo que había menospreciado esta erupción! Pensaba que era un simple estornudo de la Albernia, pero veo que me equivoqué.
2: Totalmente.
0: Bien, vayamos ahora con los especialistas para determinar cuáles son las medidas pertinentes para evitar más desgracias.
1: Vayamos, a ver qué podemos hacer.
0: Señores, señores, está con nosotros el profesor Hubertus, asesor de la Secretaría de Asuntos Extraños. Plantéenle a él todas las medidas de seguridad que pensamos tomar y todas sus dudas.
3: Hemos pensado que la solución sería levantar una construcción amurallada.
4: ¿Cómo prevenir las avalanchas gigantescas de lodo que favorecen la erupción?
5: ¿Cómo prevenir la intoxicación que provocan los gases que libera la erupción?
6: ¿Qué tipo de erupción es esta?
7: ¡Es silencio! ¡Es silencio!
1: Ahora lo veremos todo. Lo primero que debemos hacer es percatarnos de que si la situación es grave, es además especialmente anormal. Debemos, por un lado, investigar la verdadera causa de esta erupción y actuar con la mayor eficacia, pero sobre todo con calma, señores. Todavía tenemos tiempo para evacuar totalmente la zona. El volcán ya nos ha dado varios avisos. Si no podemos parar ni desviar la erupción, sí podemos evitar más desgracias.
2: Yo creo que debemos avisar de inmediato a los 5 continentes. Lo que está sucediendo aquí podría ocurrir en otros lados.
0: ¿Qué? ¿Se temen otras erupciones?
1: Justo lo que yo temía. Oh, está cundiendo el pánico. Ay, Proteo, tus iniciativas me están cayendo en el hígado. Lo que Proteo quiso decir es que no estaría de más el prevenir a otros lugares de posibles repercusiones.
8: Sí. Mi coronel, una nube radioactiva corre sobre Australia. Piden la presencia inmediata del profesor Hubertus.
1: ¡Caramba! Las calamidades naturales la traen contra la humanidad. Bueno, señores, tengo que dejarlos.
0: ¿Qué haremos ahora sin usted, profesor?
3: No puede dejarnos ahora. La situación es crítica.
1: No se preocupen. Estaremos.

0: estamos en contacto. Además, Proteo, ¿puede sustituirme por el momento?
1: Ah, qué bueno, sabíamos.
2: Profesor, un helicóptero lo está esperando para conducirlo al aeropuerto.
0: Enseguida voy. Gracias. Tú, ven aquí. Androide insolente. Necesito hablar contigo antes de irme.
3: ¿Y ahora qué hice?
0: Escúchame bien de una vez por todas. No quiero que tomes iniciativas, que hables por mí, que emitas juicios con respecto a lo que sucede. Eres mi ayudante, ¿entendido?
3: Sí, sí. Soy su robot, ¿verdad? Pues si le causo tantos problemas, si soy tan incompetente, ¿por qué no me desactiva?
0: Ya. No rezongues. Ya va siendo hora de que te calibre para que me agarres la onda. Pero eso tendrá que ser después. Entiéndeme. No quiero transmitirles a estos pobres soldados mi preocupación, pues yo hundiría el pánico. Sí, sí. Sé prudente con lo que dices.
3: Está bien, profe. Seré prudente.
0: Ahora, enséñame lo que encontraste en el volcán.
3: Mire, es un brazalete de oro blanco.
0: Es oro blanco. Ah, y tiene incrustado un rombo negro
3: con la cara de un hombre. Se parece al hombre que vi en el volcán.
0: Muy interesante. No perdiste el tiempo, criatura. Guarda esto con mucho cuidado. Es una buena pista.
1: ¡Oficio! ¡El helicóptero espera!
0: Sí, ya voy. Bueno, hijo, avísale a la familia cómo estamos. Te veré de regreso.
3: Hasta pronto, profe.
4: ¿No tiene ninguna otra duda, señores?
5: No.
4: ¿Ha quedado claro cuáles son las medidas de seguridad que aplicaremos? Bueno, pues entonces demos por terminada la reunión.
6: Vaya usted también a descansar, Proteo. Un cabo le mostrará su tienda de campaña.
3: Gracias, coronel. Pero quisiera antes dar una vuelta por el campamento.
6: Vaya pues, y si sale de aquí, no deje de reportármelo.
3: Así lo haré. Buenas noches.
6: Buenas noches.

0: Pero en realidad, lo que Proteo quería no era únicamente salir a estirar las piernas después de la cansada sesión de trabajo con los agentes de seguridad del campamento, sino investigar un poco más acerca de aquella extraña sombra en el cráter de la Auvernia.
1: Me temo que tendré que regresar al volcán.
0: Pero no había dado dos pasos fuera del campamento cuando un par de sombras cayeron sobre él, derribándolo.
2: ¿Pero qué sucede? ¿Quiénes son ustedes?
0: Fácilmente, Proteo pudo quitarse de encima a los dos hombres que lo habían atacado. Y cuando los tuvo frente a él, pudo darse cuenta de que su aspecto era exactamente igual al de aquel otro que había visto correr entre la lava.
2: ¿Quiénes son ustedes? ¿Qué quieren?
1: Hablan un idioma extraño. Tendré que utilizar mi sistema de traducción simultáneo.
3: ¿Ah?

0: Participaron en este capítulo Federico Romano, Teresa Careaga, Eduardo Lugo, Arturo Guízar, Carlos Pichardo, Eduardo Pasquel, Jorge Rojo, Luis Ángel Nerey, Manuel Ortega, Dieter Coll y Luis Pablo Montaño. Apoyo técnico, Lauro Gaspar Gutiérrez y Antonio Balaguer. Música incidental, Vicente Morales. Efectos físicos, Manuel Cabrera y Antonio Guadarrama. Libreto radiofónico, Carmen Limón. Asistente de producción, Beatriz Quiñones. Dirección artística, Carlos Castaño. Realización, Alejandro Ortiz Padilla.
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1: Hay trayectorias intelectuales que producen conocimiento y contribuyen a una forma más humana de ser en generaciones completas. Se trata de personalidades que construyen comunidades y ayudan a comprender mejor el tiempo histórico que nos tocó vivir. Son trayectorias que hacen de la palabra un espacio de encuentro, una palabra que investiga, que enseña, que preserva la memoria cultural, que abre preguntas y que permite tender puentes entre distintas disciplinas, territorios y generaciones. 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No es casual, por ello, que la 31ª edición de nuestra Feria Internacional del Libro Universitario esté dedicada a las juventudes, la memoria y la construcción de paz. Hablar de memoria implica reconocer las voces que han contribuido a formar nuestra conciencia crítica y cultural. 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En ese horizonte se inscribe la entrega de las medallas al mérito Universidad Veracruzana 2026.
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2: 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En el marco de la FILU 2026, la Universidad Veracruzana entregó su medalla al mérito a la semióloga brasileña Julieta Haidar. La medalla al mérito Universidad Veracruzana es el galardón de excelencia con el cual nuestra casa de estudios honra aportes en el arte, la ciencia y el humanismo, y se entrega desde 1999 en la Feria Internacional del Libro Universitario. Como parte de las actividades del foro académico Juventudes del Siglo XX y XXI, Memoria y Construcción de Paz, la doctora Haidar recibió esta distinción y dirigió un mensaje a los universitarios, del cual ofrecemos un fragmento.
3: Yo creo que en ese momento, cuando uno ya tiene 81 años, ¿no? Yolanda, ya pasó muchos años, mucha agua pasó. Hemos formado mucha gente, más de 50 años formando mucha gente en varias universidades de México y también en Brasil, cuando estaba en Brasil, y he estado en varios eventos, como planteó Felipe. Creo que la labor de la docencia es muy importante, ¿no? La formación del ser humano es muy importante, principalmente en los momentos que estamos viendo ahora, en donde la humanidad pierde el horizonte, ¿no? Lo que vemos ahora es un mundo en donde el horizonte se desdibuja, y la educación es fundamental. La educación es fundamental, por eso la labor de docencia es una labor con mucha importancia, que tiene un gran fundamento ético.
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0: 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Soy Claudia García, quien les invita a seguir con la programación de la Feria Internacional del Libro Universitario 2026, desde Radio UV.
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2: 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En el marco de la FILU 2026, el rector de la Universidad Veracruzana, Martín Aguilar Sánchez, entregó la Medalla al Mérito de esta casa de estudios a Julieta Haidar, Sara Pot Herrera y Baldomero Escribano Nieves. La Medalla al Mérito Universidad Veracruzana es el galardón de excelencia con el cual nuestra casa de estudios honra aportes en el arte, la ciencia y el humanismo y se entrega desde 1999 en la Feria Internacional del Libro Universitario. Como parte de las actividades del foro académico Juventudes del Siglo XX y XXI, Memoria y Construcción de Paz, el rector de la Universidad Veracruzana impuso esta distinción a los homenajeados y dirigió un mensaje a los universitarios, del cual ofrecemos un fragmento.
3: Hay trayectorias intelectuales que producen conocimiento y contribuyen a una forma más humana de ser en generaciones completas. Se trata de personalidades que construyen comunidades y ayudan a comprender mejor el tiempo histórico que nos tocó vivir. Son trayectorias que hacen de la palabra un espacio de encuentro, una palabra que investiga, que enseña, que preserva la memoria cultural, que abre preguntas y que permite tender puentes entre distintas disciplinas, territorios y generaciones. En tiempos marcados por la velocidad, la fragmentación y con frecuencia por la dificultad para escucharnos unos a otros, el trabajo humanístico adquiere una relevancia especial, porque las humanidades no solo estudian el pasado o interpretan textos, ayudan a comprender la experiencia humana en toda su complejidad, a nombrar el dolor, la esperanza, la identidad, la justicia, la memoria y la paz. No es casual, por ello, que la 31ª edición de nuestra Feria Internacional del Libro Universitario esté dedicada a las juventudes, la memoria y la construcción de paz. Hablar de memoria implica reconocer las voces que han contribuido a formar nuestra conciencia crítica y cultural. Hablar de paz implica también reconocer a quienes han hecho del diálogo, del pensamiento y de la educación una forma de convivencia humana. En ese horizonte se inscribe la

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0: 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En el marco de la FILU 2026, la Universidad Veracruzana entregó su Medalla al Mérito al maestro Baldomero Escribano Nieves, fundador de la Orquesta de Salsa de nuestra Casa de Estudios. La Medalla al Mérito Universidad Veracruzana es el galardón de excelencia con el cual nuestra Casa de Estudios honra aportes en el arte, la ciencia y el humanismo y se entrega desde 1999 en la Feria Internacional del Libro Universitario. Como parte de las actividades del Foro Académico Juventudes del Siglo XX y XXI, Memoria y Construcción de Paz, el maestro Baldomero Escribano recibió esta distinción en la FILU 2026 y durante la ceremonia dirigió un mensaje a los universitarios del cual ofrecemos un fragmento.
1: Para mí es un honor y orgullo recibir esta distinción estatal por parte de la Universidad Veracruzana. Esto representa el fruto de una vida haciendo lo que más me gusta

0: que es la bendecida música. Quiero agradecer a Dios por darme tan noble profesión, al señor rector, a la señora coordinadora por tomar en cuenta mi trayectoria, a mis colegas músicos que me han acompañado a lo largo de las jornadas. Quiero decirles que esto también lo representa a ustedes, a mi familia presente, a mis hijos, a mi esposa que está en el cielo. Hilda, esto es para ti. Sobre todo quiero agradecer a las personas que me alientan en cada presentación, a mi público. Gracias por todo.
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2: 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Soy Claudia García, quien les invita a seguir con la programación de la Feria Internacional del Libro Universitario 2026, desde Radio UV.
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3: 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En el marco de la FILU 2026, el rector de la Universidad Veracruzana, Martín Aguilar Sánchez, entregó la Medalla al Mérito de esta casa de estudios a Julieta Haidar, Sara Pot Herrera y Baldomero Escribano Nieves. La Medalla al Mérito Universidad Veracruzana es el galardón de excelencia con el cual nuestra casa de estudios honra aportes en el arte, la ciencia y el humanismo y se entrega desde 1999 en la Feria Internacional del Libro Universitario. Como parte de las actividades del foro académico Juventudes del Siglo XX y XXI, Memoria y Construcción de Paz, el rector de la Universidad Veracruzana impuso esta distinción a los homenajeados y dirigió un mensaje a los universitarios, del cual ofrecemos un fragmento.
4: Hay trayectorias intelectuales que producen conocimiento y contribuyen a una forma más humana de ser en generaciones completas. Se trata de personalidades que construyen comunidades y ayudan a comprender mejor el tiempo histórico que nos tocó vivir. Son trayectorias que hacen de la palabra un espacio de encuentro, una palabra que investiga, que enseña, que preserva la memoria cultural, que abre preguntas y que permite tender puentes entre distintas disciplinas, territorios y generaciones. En tiempos marcados por la velocidad, la fragmentación y con frecuencia por la dificultad para escucharnos unos a otros, el trabajo humanístico adquiere una relevancia especial, porque las humanidades no solo estudian el pasado o interpretan textos, ayudan a comprender la experiencia humana en toda su complejidad, a nombrar el dolor, la esperanza, la identidad, la justicia,

0: memoria y la paz. No es casual por ello que la 31ª edición de nuestra Feria Internacional del Libro Universitario esté dedicada a las juventudes, la memoria y la construcción de paz. Hablar de memoria implica reconocer las voces que han contribuido a formar nuestra conciencia crítica y cultural. Hablar de paz implica también reconocer a quienes han hecho del diálogo, del pensamiento y de la educación una forma de convivencia humana. En ese horizonte se inscribe la entrega de las medallas al mérito Universidad Veracruzana 2026.
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4: Bienvenidos, XHRV Radio Universidad Veracruzana presenta su espacio Muchas Más Voces Universitarias. Soy Julio Fuentes Hernández, quien agradece su atención a esta iniciativa, mediante la cual ponemos los micrófonos del Departamento de Radio a disposición de la comunidad de nuestra casa de estudios. En Radio UV abrimos este espacio bajo la convicción de que una radio universitaria se conforma de todas las voces universitarias posibles. Para esta emisión recibimos en cabina con mucho gusto a los jóvenes estudiantes Rita Esmeralda Ortega Cárdenas, Mariana Guzmán Rodríguez y Ofelia Alarcón de la Facultad de Pedagogía. Con ella charlaremos acerca de una pasarela de cachorros que realizarán como parte de los proyectos formativos en el ámbito comunitario que se realizan en dicha facultad. El objetivo de esta pasarela de cachorros es promover la adopción responsable, fomentar la conciencia sobre el bienestar animal e invitar a la comunidad a participar mediante voluntariado, apadrinando y donaciones. Le recordamos que puede establecer comunicación directa con nosotros a los teléfonos 2288-1751-15 y 2288-1751-17, asimismo por WhatsApp al 2281-040477 y por correo a la cuenta holaradio@v.mx. Y en nuestras redes sociales, en Facebook, Twitter e Instagram, le invitamos a seguir en la frecuencia de Radio UV en el 90.5 de FM y en la www.uv.mx/radio y a través de nuestra aplicación móvil para Android e iOS. Bienvenidos pues a este espacio que congrega muchas más voces universitarias. Haremos una pausa para cumplir con nuestros compromisos de programación. Enseguida comenzamos. Bienvenidos.

0: Muy buen día a todas las personas que nos sintonizan por la frecuencia 90.5 de FM de Radio Universidad Veracruzana. Soy Zair Rodríguez, quien les invita a quedarse con nosotros en este espacio de muchas más voces universitarias para escuchar a nuestros invitados de hoy, quien nos acompaña Richard Hernández, de la Facultad de Pedagogía, y también Mariana Guzmán Rodríguez, quien también es estudiante de la Facultad de Pedagogía, y la representante de la Asociación de Amigos de los Animales, Isafir Alfaro.
1: Muy buenos días a todos.
2: Buenos días a todos.
3: Gracias, buenos días.
0: Y bueno, ellos están aquí para comentarnos acerca de una pasarela de cachorros que se lleva a cabo por parte de los estudiantes de la Facultad de Pedagogía, que es un proyecto respecto a una materia.

0: materia de proyectos comunitarios.
1: Así es.
0: No sé si gusten comentarnos en qué consiste esta pasarela, en qué consiste el proyecto.
1: Bueno, el proyecto consiste en sensibilizar a la comunidad universitaria acerca de la tenencia responsable de perros y gatos. Este proyecto se trabaja a través de una experiencia educativa que se llama Proyectos Formativos en el Ámbito Comunitario. Y bueno, nuestra intención es darle visibilidad a los perritos y gatos en situación de albergue. Y en este momento nos encontramos en colaboración con la doctora Isa Jin, que es directora de Amigos de los Animales aquí en Jalapa.
0: ¿En dónde y cuándo se llevará a cabo esta pasarela de cachorros?
1: Se llevará a cabo el día de mañana en la Facultad de Pedagogía, en la explanada de la facultad, a las 11:30 de la mañana.
0: Okay. Y para los radioescuchas que estén interesados, o bueno, también las personas que llegaran a tener en este momento el contacto con esta pasarela, ¿qué requisitos deben tomar en cuenta si están interesados en hacer adopción de algún animalito?
1: Bueno, eso parte de los servicios y condiciones que nos pone el albergue, pero de manera breve puedo comentar que ellos deben de ser mayores de edad, tienen que acudir a las instalaciones de la asociación a una entrevista, llenan su solicitud y si se lleva a cabo la adopción deben de cubrir una cuota de recuperación y aceptar el seguimiento por parte de la asociación, que ellas son los que les dan luz verde para llevarse a casa el perrito o el gatito.
0: Richard, si nos podrías comentar desde dónde ustedes les nace esta intención por interesarse en el tema de la adopción de cachorros para su proyecto.
2: Bueno, pues nosotros nos dijeron que buscáramos un problema en nuestro contexto y tuvimos varias opciones y nos latió más la opción de adoptar un perro o un gato porque pues nos dimos cuenta que en México cada 7 de 10 perros viven en situación de calle y entonces lo relacionamos con la pedagogía, que es lo que estamos estudiando, y decidimos concientizar a las personas que pues los animales son seres vivos y tenemos que cambiar nosotros pues la pedagogía, la educación, y la educación trata de cambiar el mundo. Entonces si adoptan un perro o un gato, pues será que están ayudando a los animales, y asimismo, o sea, se empieza adoptando un perro o un gato y ya después van a ayudar a la comunidad en general. Y pues nos gustó el proyecto y fuimos al albergue de Amigos de los Animales y pues estamos avanzando.
0: Doctora Isa, si nos podría comentar en qué consiste realmente este proceso llamado adoptar, porque más allá de darle el hogar a un animalito, pues también conlleva muchas responsabilidades que a veces las personas no toman en cuenta. ¿Podría hablarnos un poquito de este proceso?
3: Sí, claro que sí. Hablar de adopción es hablar de adopción, pero que sea responsable, ¿no? Y también tocamos el tema de tenencia responsable. O sea, el tener un animalito es darse cuenta de la responsabilidad que se va adquiriendo. No nada más es que de un momento dado les llama la atención porque es el cachorrito, porque se ve bonito, porque parece que es como un juguetito. Y realmente no es así. Es un ser vivo que necesita de cuidados, de atención para toda su vida. Nosotros es lo que siempre les comentamos a las personas cuando van al albergue, de que deben de pensar no nada más desde el punto de vista inmediato, sino que un animalito puede tener una vida, si lo cuidan y lo protegen, de 15 o de 20 años. Y que hay que pensar en todo ese tiempo. Y que no nada más es pensar en ese momento de emoción, sino que es toda la vida del animalito, con todas las vicisitudes y problemas y alegrías que nos puede dar un animalito, que es parte de la familia. Actualmente ya se consideran a los animales como partes de la familia, ¿sí? Ya no son objetos, sino que son aquellos miembros que también debemos de cuidar. Y que debemos de cuidar incluso más que a los hijos, porque los hijos van a crecer y van a ser independientes y ellos mismos van a poder salir adelante. En cambio, los animales, pues no, ellos siempre van a depender de nosotros. Entonces es básico que las personas, cuando piensen en adoptar, sea precisamente de una manera totalmente responsable, ¿sí?
0: Este acercamiento que tuvieron los chicos para realizar la vinculación, ¿cómo se dio? ¿Ustedes tienen esta apertura como asociación para invitar a estudiantes a que puedan realizar sus proyectos con ustedes?
3: Sí, exactamente. Nosotros, claro que sí, nos interesa trabajar mucho con los jóvenes, porque ellos

0: tiene mucha energía, tiene muchas ideas nuevas, que para nosotros es muy importante. Tiene mucho contacto con toda la comunidad estudiantil, con los jóvenes, con los niños. Y en este caso, por ejemplo, ellos que están estudiando una carrera en la que la educación es la base de lo que ellos van a trabajar, pues para nosotros es muy importante. Desde hace muchos años, nosotros tenemos ya 35 años como asociación, y básicamente lo más importante para nosotros es precisamente la educación a la comunidad, precisamente sobre temas importantes como la tenencia responsable, como la adopción, y cómo evitar el maltrato de los animales. Entonces, para ello, sí hemos siempre querido acercar a los niños desde kinder hasta universidad, porque es muy importante tratar de mejorar todas las actitudes hacia el bienestar animal.
1: Chicos, respecto a la pasarela, ¿va a haber algún otro tipo de actividad en la que tal vez personas estén interesadas en llevar donaciones o apoyar de otra forma, que tal vez ellos no tengan pues como tal el hogar o las posibilidades para adoptar, pero quieran apoyar de otra forma?
2: Sí, claro, estamos abiertos al público en general. Obviamente la pasarela se estará llevando a cabo en las instalaciones de la facultad, sin embargo estamos recibiendo apoyo externo. No solo nos cerramos a la comunidad estudiantil, sino que estamos pidiendo donaciones para el día de mañana. Vienen siendo croquetas, kit de limpieza, papel craft, productos de limpieza como es cloro y desinfectantes, y todo lo que le haga pues y abone el bienestar de la asociación. Y estamos abiertos al público en general, quien guste acompañarnos igual, los invitamos. Y eso.
1: ¿Alguno de ustedes en algún momento ha tenido como pues esta fortuna de poder adoptar a un animalito?
2: Me parece que, bueno, nosotros dos que estamos aquí como tal, no, pero hay más integrantes del equipo que ellos sí han tenido que adoptar. Y también fue pues un tema que a todos nos interesó y por eso pues lo decidimos trabajar. Porque pues es pedagogía y dirán que se relaciona pedagogía con un albergue, ¿no? Pero de perritos, pero pues la pedagogía va más allá de enseñar contenidos curriculares, va más allá de enseñar solamente en un salón de clases, sino también nosotros nos enfocamos a la educación en valores, también una pedagogía social donde cada uno de nosotros puede ir y formar parte de acciones que beneficien a la comunidad, a tu sociedad, y sobre todo buscamos fomentar la educación en valores. Ya sea de niños y adolescentes hasta nosotros como alumnos universitarios. Está dirigida a todo el público.
1: Con ayuda de este proyecto, como mencionas, que uno pues de los fundamentos como pedagogos es educar a las personas hacia la sociedad, ¿qué retos han tenido ahorita para poder gestionar o llevar a cabo este proyecto ustedes como futuros pedagogos?
2: Como un reto podría ser el quizá que muchas personas no conozcan lo que es realmente tener un perrito de manera responsable. Igual batallamos mucho quizá con las mentes cerradas de las personas porque se cierran en si yo tengo un perrito en casa, pues me preocupa lo que pase con mi perrito, no con los demás que viven en situación de calle ni los que están en albergues. Y pues más que nada eso también. Y también puede ser el hecho de que son temas que casi no se hablan en la escuela. Muchas veces solamente te centras en contenidos que vienen en los libros, en los que vienen en las como planeaciones, podría decir, del que el mismo libro te da, sino que también nosotros partimos de ello, ¿no? De abrir las mentes como tal y promover la sensibilización ante estos temas que son muy importantes, que dices no me afectan, pero en realidad sí te afectan de manera directa o indirecta.
1: Y con respecto a tu experiencia como futuro pedagogo, ¿algunas alternativas que han podido encontrar que nos compartan respecto a este proyecto que llevan justamente sobre educar a la gente del término adoptar?
3: Pues nosotros fuimos a un telebachillerato a dar pláticas. Estuvimos en dos salones donde pues, presentamos algunas diapositivas y les dimos información para tratar de que ellos pues, se sensibilizaran para que ellos vayan y adop-

O si no, también les dijimos que hay perritos en situación de calle, que ellos los vean y les den agua, les den de comer, o aunque no los tengan en su casa, pueden apoyar dándolos de apoyándolos a comer para que pues no se mueran. Y también pues queremos decir que hoy en día pues adoptar un perro sería un gasto, no sería un ingreso, que es lo que la mayoría buscamos, por así decirlo. Pero pues tenemos que tener en mente que pues, son seres vivos y sienten.

0: estas vinculaciones que han podido hacer con otros proyectos, incluso con la universidad, ¿ustedes han notado algún cambio, alguna mejoría sobre la conciencia de adoptar hacia las personas? ¿Ha habido un poco más de difusión por parte de estas vinculaciones?
1: Bueno, después de los 35 años que ya llevamos trabajando en esto, sí ha cambiado un poco la actitud de las personas. Cuando nosotros iniciamos, ni siquiera las personas sabían lo que era una esterilización. No se sabía ni para qué esterilizar a un animal. O sea, no era algo que les fuera a interesar realmente, ¿no? Entonces, poco a poco se ha tratado de fomentar, como parte de la tenencia responsable de las familias, que todos sus animales estén esterilizados para que no se estén reproduciendo y esto nos esté generando una sobrepoblación en las calles, tanto de gatos como de perros. O sea, ha sido una batalla durante muchos años y paulatinamente todos los grupos que nos han estado apoyando en esto siempre les hemos recalcado que eso es básico, de insistir en todas las personas. Incluso en el reglamento municipal de aquí de Jalapa se encuentra que todas las personas que tienen animales de compañía, como perros y gatos, deben estar esterilizados. Entonces, es una forma de difundir este mensaje, pues sí se ha logrado, porque después de muchos años, pues después de miles de animales que se han esterilizado, probablemente, aunque todavía se ven en la calle algunos animales, no es tanto como en otras ciudades, por ejemplo. Sí nos hemos dado cuenta que se ha reducido y que incluso antes fomentábamos esto e insistíamos en las casas para que fueran a esterilizar a sus animalitos, y actualmente pues ya son las mismas personas que van directamente a nosotros. Tenemos un dispensario médico veterinario junto al albergue donde precisamente las personas constantemente desde de lunes a domingo se están esterilizando animales. Entonces esto yo creo que sí ha ayudado, o sea, con el tiempo poco a poco se ha concientizado a las personas. Nos hace falta trabajar mucho más también sobre el abandono de animales, porque muchas personas los abandonan. Entonces este abandono de animales nos genera animales en la calle que obviamente van a ser maltratados y que van a sufrir daños, van a ser heridos, atropellados, van a sufrir enfermedades, y que nosotros como albergue los tenemos que ingresar para evitar que estén en la calle y con problemas. Pero, o sea, sí se ha modificado un poco la conducta de las personas. ¿Nos hace falta mucho? Sí, nos hace falta bastante, sobre todo para trabajar también en la adopción responsable, porque desafortunadamente son pocas las adopciones que tenemos. Entonces, debido a ello, es que los albergues, no nada más el de nosotros, yo creo que todos los albergues de la ciudad están saturados, porque tenemos muchos animales, ¿no? Entonces, en la medida en que sigamos trabajando en la educación, la concientización de las personas, probablemente vaya a irse reduciendo el número de animales en la calle y fomentando que todos estén esterilizados para evitar la sobrepoblación, tanto canina como felina. Sí.
0: De este tipo de servicios que nos comenta, que a veces las personas van a buscar a la asociación que es la esterilización, que incluso estén interesados a ir a donar, tal vez no a adoptar, o inclusive a vincularse con proyectos, ya sean estudiantes o si ellos tienen un proyecto alterno, ¿podría compartirnos en qué tipo de horarios se podrían ir en las instalaciones donde podrían acudir o alguna página donde podrían conseguir más información?
1: Sí, claro que sí. Nosotros estamos desde lunes a domingo en nuestro dispensario médico veterinario, de lunes a viernes de 9:30 a 1:30 de la tarde, ¿sí? Para servicio de consultas, vacunación, desparasitación, esterilizaciones y cirugías. Y sábados y domingos de las 10 de la mañana a las 12:30 de la tarde. Para adopciones estamos de martes a domingos de las 11 a las 2 de la tarde. Tenemos un programa de convivencia en el cual invitamos a todas las personas de todo tipo para que ayuden en cuanto a la socialización de nuestros animalitos y apoyen en la salida, la caminata con perritos, que son los sábados de las 11 a las 3 de la tarde, ¿sí? Y aquellos que les gusten los gatitos, pues para convivir con gatitos. Y aquellos que les gustan con cachorros, pues para que convivan con cachorros. Entonces, eso nos ayuda a que todos los animalitos estén socializados para que cuando se vayan a un hogar, pues no tengan problemas y perfectamente se puedan adaptar sin problemas.
0: Y chicos, si podrían...

0: compartirnos algún contacto, alguna red para que las personas estén pues también informadas sobre recordarles que la pasarela es el día de mañana en la Facultad de Pedagogía, recordarles el horario y pues si tienen como un poquito más de interés en los requisitos de la adopción, ¿en dónde podrían buscar la información de su pasarela?
1: Sí, claro, nosotros tenemos la información como tal en nuestros flyers en la Facultad de Pedagogía, en esta cuestión estamos manejando el contacto directo de la asociación. Nosotros en nuestros carteles tenemos el número de contacto de ellos. Ahí los pueden encontrar en Facebook como Amigos de los Animales AC, en TikTok como Amigo de los Ani y también en Instagram que están como Amigos AC Jalapa. Entonces cualquier cosa, cualquier donación, comentario, directamente con el refugio, de manera voluntaria, por así decirlo.
0: Les recordamos que en Radio Universidad son las 11 horas con 49 minutos y nos encontramos platicando sobre la pasarela de cachorros que se va a llevar a cabo el día de mañana en las instalaciones de la Facultad de Pedagogía y nos encontramos con los chicos de Pedagogía platicando sobre la gestión y sobre todo los requisitos que alguien tal vez esté interesado en adoptar este cachorro y también estamos hablando un poquito acerca de las adopciones responsables. Doctora, usted nos comentaba sobre el concepto tenencia responsable. Creo que no estamos acostumbrados a saber en realidad qué es esta tenencia responsable. Siempre pensamos que el adoptar es porque ya le dimos un hogar al animalito. Aparentemente a veces nos hacemos responsables de sus vacunas, pero no como debería de ser. O como lo mencionaba anteriormente, ¿no? De tomar en cuenta las esterilizaciones, dar un seguimiento concreto. ¿Podría hablarnos un poquito sobre este concepto de tenencia responsable?
2: Sí, es muy importante que todas las personas que tengamos animalitos, ya actualmente ya no se les llama dueños, antes se les consideraba como dueños o propietarios de un animal. Actualmente se les llama tutores, ¿sí? Es la forma correcta de decirlo. Y que los animales ya son parte de la familia. Entonces las personas que tienen un animalito deben ante todo considerar este punto, que tienen un ser vivo, de lo cual ellos siempre van a ser responsables de ellos. Y sobre todo considerar entre la tenencia responsable está el tener a su animalito dentro de su domicilio. O sea, el hecho de que nosotros tengamos una sobrepoblación canina y felina repartida por toda la ciudad es debido precisamente en parte a los animalitos semidomiciliados. O sea, aquellas personas que luego tienen sus animalitos parten su casa y le abren la puerta para que anden por todos lados o para que vayan a hacer sus necesidades y van a dar toda la vuelta a toda la colonia y mientras pues se pueden cruzar y pueden tener muchísimos más animalitos, ¿no? Entonces, por una parte es eso, de ser responsables de tener el animal dentro de su domicilio, ya sea o perro o ya sea gato, de tenerlo esterilizado, o sea, porque todos deben estar esterilizados, y una esterilización temprana, o sea, a partir de los 3 meses se pueden esterilizar. Y eso va a ayudar a todos, incluso al propio animalito, porque así vamos a reducir en una gran proporción el hecho de que tengan tumoraciones. Entonces, es una forma también de que tengan una mejor cultura en relación a la salud de sus animales. Las vacunaciones, que también deben ser periódicas, no nada más pensar en la vacuna antirrábica, que esa es obligatoria, sino que existen otras vacunaciones que se deben de tener, tanto para perros como para gatos. Y para pensar en que también deben de tener revisiones periódicas por parte de un médico veterinario. Que estén en un lugar libre del calor, libre de las inclemencias del tiempo. O sea, no animalitos en las azoteas, no animalitos amarrados en los patios o en los traspatios que nadie los quiere o que nadie los ve. Entonces deben ser animales que convivan con la familia, ¿sí? Si no los vamos a tener así, no debemos de tenerlos, ¿sí? Entonces, por eso es importante saber que son animales de compañía, o sea, que nos deben de acompañar. No nada más es tenerlos para que cuiden, porque entre comillas dicen que cuiden la casa y los tengan en la azotea o los tengan en un patio por allá perdidos los pobres, ¿no? Entonces debemos de tener el cuidado de que nosotros somos los responsables de ellos para siempre, para toda la vida del animal, ¿sí? Entonces básicamente es la tenencia responsable. Debemos de evitar la omisión de cuidar.

0: cuidados, porque muchas veces nosotros tenemos muchas denuncias por parte de vecinos, de personas que nos dicen que el animalito pues está a lluvia, al sereno, al calor, están en el sol, o sea, tienen muchos problemas o están ladrando y ladrando porque no les hacen caso sus tutores, ¿sí? Entonces son los vecinos a veces los que sufren de estar viendo que los animales de los vecinos no están en las condiciones que deben de ser. Entonces la omisión de cuidados es un problema grave que también tenemos aquí en la ciudad, ¿sí? Entonces el abandono y la omisión de cuidados es lo que debemos de erradicar totalmente, y las personas que quieran tener un animalito pues que sepan de todo lo que se les viene encima, no nada más es tenerlo por tenerlo, ¿no?
1: Ustedes igual en todo este tiempo que han llevado pues a cabo esta función de tener todos estos servicios y así, supongo que están de primera mano de ver cuáles son estas consecuencias de que la gente no tenga una adopción responsable, y tal vez las personas que somos los usuarios de estas asociaciones no nos damos cuenta. Ustedes, chicos, que tuvieron el acercamiento, supongo que para llevar a cabo su proyecto tuvieron que ir a dar una visita a este albergue y pudieron darse cuenta. ¿Su experiencia cómo fue al ver este albergue?
2: Pues nuestra experiencia fue de manera pues grata, porque a pesar de que son perritos en situación de albergue, los tienen en cuidados que quizá ni en casa los deberían, o más bien se los generan y los tienen. Es un espacio muy, muy limpio, los perritos igual. Nosotros entramos a convivir con unos y la verdad sus aseos son muy higiénicos, por así decirlo. Sus espacios están limpios, los perritos están gorditos, no se ven como desnutridos quizás, ¿no? Y nos llevamos una muy buena experiencia del albergue. Estamos seguros de que 100% se da como esa confiabilidad en lo que yo dono, realmente lo tienen los perritos.
1: Para ti, Richard.
3: Pues fue muy grato también por parte de los gatos. También están todos como en un cuarto. Tienen juegos, incluso hay camas. Y pues todos los gatitos son bien tranquilos, porque pues dicen que son a veces enojones, pero no, todos están bien tranquilos, los podíamos tocar y todo, y también estaban bien limpios. Entonces pues sí, pueden adoptar con tranquilidad que van a estar seguros sus animales.
1: Ahora que ustedes ya tienen de lleno pues esta de tenencia responsable, es el concepto de adoptar, ¿ustedes se animarían en algún momento de su vida a poder darle el hogar a un animalito?
2: Sí, claro, por mi parte sí lo haría.
3: Sí, yo también lo haría.
1: Pues el último mensaje que quisieran dejarles a nuestra audiencia para que se animen justamente a pues ver de primera mano estos animalitos, a poderse animar a darles un hogar a ellos, o inclusive pues a poder donar o apoyar de otra forma si es que no tienen la posibilidad de adoptar.
2: Pues les hacemos la invitación a todos en su contexto inmediato. Ya sea que adopten quizá en el albergue más cercano a su ciudad, a su comunidad, también en las pequeñas acciones que como personas hacemos, igual los invitamos a que si tú ves un perrito en la calle que pues se ve desnutrido, tengas la amabilidad de comprarle pues alimento o darle lo que tu condición pues te dé. Y fomentar en todas las personas el hecho de ser sensibles ante el sentir de los perritos y gatos. Y también decir que la educación también se forma en casa y en valores. Entonces, si tú eres una persona que le gustan los animales, que le gustan los gatitos y que tienes un corazón amable, pues te hacemos la invitación a que acudas con amigos de los animales. Y si tienes el tiempo, vayas a ver nuestra pasarela, que va a estar muy bonita. Y pues adopten, no compren.
1: Martí, Richard, si pudieras dejarnos el último mensaje.
3: Pues yo podría decir que adoptar también educa. Entonces, pues como les decía en el principio, empiecen con un animal. Desde los niños, adoptar un animal, eso les va a crear pues valores, responsabilidad, amor. Y pues así adelante vamos a poder cambiar la sociedad en general.
1: Y finalmente, si podrían recordarnos el horario en que se va a realizar esta pasarela, como ya nos mencionaron, es en la Facultad de Pedagogía, y otras actividades en las que

0: pudieran los radioescuchas donar, el tipo de material que podrían llevar.
1: Sí, claro. Pues mañana en las instalaciones de la facultad a las 11:30 de la mañana vamos a estar recibiendo lo que viene siendo croquetas, material de limpieza, papel craft, cartón, platos y cobijas y juguetes para perritos y gatos, quizá donaciones económicas si su situación lo permite y quizá tengan en casa medicamentos veterinarios en buenas condiciones que quisieran donar. También las vamos a estar aceptando y bolsas negras para basura. Y también tenemos y venimos promoviendo lo que viene a ser apadrinar un perrito. Si tú no puedes apadrinar de manera como permanente, tú puedes ir y donar al albergue croquetas, apoyo económico para alimento y también puedes formar parte de el paseo de perritos que la doctora ya mencionó anteriormente. Se hacen los días sábados de 11 a 3 de la tarde y pues tu amor y seguimiento en el progreso de un perrito en situación de albergue.
0: Perfecto, pues ya lo escucharon. Hemos llegado al final de este espacio de muchas más voces universitarias. Agradecemos a cada una de las personas que hacen posible esta transmisión y de igual forma a nuestros invitados de hoy, a quienes fue un enorme gusto poder recibirlos y escuchar el gran labor de su proyecto. Y a ustedes, radioescuchas, les invitamos a seguir sintonizando el 90.5 de FM para disfrutar de la programación de Radio UV. Soy Zaire Rodríguez y que tengan un lindo martes.
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He sido siempre un solitario, un soñador, una especie de filósofo aislado, benévolo, satisfecho con poco, sin amargura para los hombres, sin rencor para el cielo. He vivido solo, continuamente, a causa de la incomodidad que la presencia de los otros me inspira. ¿Cómo explicarlo? No sé. No rehuyo la sociedad, el diálogo, las cenas con los amigos, pero al rato de estar con ellos, hasta con los más familiares, me cansan, me fatigan, me irritan. Y siento un deseo creciente de que se vayan o de irme, de estar solo. Este deseo es una irresistible necesidad. Si durara la presencia de las personas con quienes estoy, si me obligaran, no ya a escuchar, sino simplemente a seguir oyendo sus conversaciones, me sobrevendría, sin duda alguna, un accidente. Me agrada de tal modo la soledad que ni siquiera puedo soportar que otros duerman bajo mi techo. No puedo vivir en París porque allí agonizaría indefinidamente. Muero moralmente y me martiriza también el cuerpo y los nervios, esa inmensa muchedumbre que pulula, que vive a mi alrededor hasta cuando duerme. ¡Ah! El sueño de los otros me es todavía más penoso que su palabra. Y nunca puedo descansar cuando siento, del otro lado de una pared, existencias interrumpidas por esos regulares eclipses de la razón. Algunos están capacitados para vivir hacia afuera, otros para vivir hacia adentro. En cuanto a mí, pronto se me agota la atención exterior y cuando alcanza su límite, siento en todo el cuerpo y en toda la inteligencia un malestar intolerable. De ahí mi afecto por los objetos inanimados que tienen para mí la importancia de seres y la transformación de mi casa en un pequeño mundo que yo habitaba solitaria y activamente. Mi casa la había llenado poco a poco y me sentía satisfecho. Contento como entre los brazos de una mujer cuya caricia habitual

Esta fue una adaptación del cuento ¿Quién sabe? De el escritor francés Guy de Maupassant, 1850-1893, publicado en el libro Antología de la Literatura Fantástica, recopilación de Jorge Luis Borges, Adolfo Bioy Casares y Silvina Ocampo, editorial Hermes. Escucharemos ahora de el compositor francés Ernest Chausson, 1855-1899, el cuarteto con piano Opus 30. Sus movimientos son primero, animado; segundo, muy tranquilo; tercero, sencillo y sin prisa; cuarto, animado. Interpreta el cuarteto Gabriel.

escuchamos de Ernest Chausson el cuarteto con piano opus 30. Interpretó el cuarteto Gabriel.

Felicitas trabaja en casa de la señora Oben desde hace 50 años. Hace todas las tareas domésticas por 100 francos al año. La señora Oben perdió a su marido siendo muy joven y se quedó sola con dos niños pequeños. Vive en una gran casa familiar cerca del río. En la planta baja está la cocina.

cocina separada del comedor por un vestíbulo. La decoración es muy sencilla. Algunas sillas, un piano y una bonita chimenea estilo Luis XV. El dormitorio de la señora Aubin está en el primer piso, al lado de la habitación de los niños. Más lejos, un salón cerrado, una biblioteca llena de libros que recuerdan los tiempos pasados. En el segundo piso, al fondo, está la pequeña habitación de Felicitas, la sirvienta. Se levanta todos los días muy temprano y se va a acostar muy tarde después de una larga jornada de trabajo. Prepara la comida, friega los platos, va a hacer la compra y limpia concienzudamente toda la casa. Lleva un gorrito sobre su cabello gris y un largo vestido con un delantal que recuerda a una enfermera. Es delgada y silenciosa. Siempre ha parecido mayor de lo que es, pero desde que cumplió 50 años ya no ha cambiado.

Escuchamos el cuento La casa de la señora Aubin, de el escritor francés Gustave Flaubert. Es parte de un libro titulado Un corazón sencillo, editorial Planeta Agostini. Escucharemos a continuación del compositor francés Maurice Ravel, 1875-1937, el concierto para piano y orquesta en sol mayor. Sus movimientos son primero, alegremente; segundo, adagio assai; tercero, presto. Interpreta Marta Argerich como solista y la Orquesta Filarmónica de Berlín bajo la dirección de Claudio Abbado.

hemos escuchado de Maurice Ravel el concierto para piano y orquesta en sol mayor. Interpretó como solista Marta Argerich y la Orquesta Filarmónica de Berlín bajo la dirección de Claudio Abbado.

La pequeña ciudad de Verrières puede pasar por una de las ciudades más bonitas del Franco Condado. Sus casas blancas, con sus tejados puntiagudos de tejas rojas, se escalonan en la pendiente.

pendiente de una colina en la que las copas de unos robustos castaños indican hasta las menores sinuosidades. El río Doubs fluye a unos centenares de pies por debajo de sus fortificaciones, que antaño construyeran los españoles y que hoy se hallan en ruinas. Verrières queda protegida del lado norte por una alta montaña y las cimas truncadas se cubren de nieve desde los primeros fríos de octubre. Un torrente que se precipita desde lo alto de la montaña atraviesa la pequeña ciudad de Verrières y mueve un gran número de serrerías, industria muy sencilla y que procura un cierto bienestar a la mayor parte de los habitantes, más campesinos que burgueses. Sin embargo, no son las herrerías las que han enriquecido a esta pequeña ciudad. La manufactura de telas pintadas, llamadas telas de Mulhouse, es el origen del desahogo general y que ha hecho reconstruir las fachadas de casi todas las casas de Verrières. Al entrar en la villa, uno queda ensordecido por el estruendo de una máquina ruidosa y terrible en apariencia. 20 pesados martillos, al caer con un ruido que hace temblar el suelo, son levantados por una rueda que mueve el agua del torrente. Cada uno de estos martillos fabrica, cada día, no sé cuántos millares de clavos. Unas muchachas lozanas y atractivas presentan a los golpes de estos martillos pedazos de hierro que son rápidamente transformados en clavos. Este trabajo, tan rudo en apariencia, es uno de los que más sorprenden al viajero que penetra por primera vez en las montañas que separan Francia de Helvecia. Al entrar en Verrières, el viajero pregunta a quién pertenece esta hermosa fábrica de clavos que asorda a los que ascienden por la calle mayor y se le contesta con un acento arrastrado: ¡Hombre, es del señor alcalde! Ante el señor alcalde, todo el mundo se descubre rápidamente. Sus cabellos son grisáceos y va vestido de gris. El caballero de varias órdenes tiene una frente ancha, una nariz aquilina y, en conjunto, su rostro no carece de una cierta regularidad. Incluso a primera vista da la impresión de que une a la dignidad de alcalde de pueblo esta especie de atractivo que aún puede darse a los hombres de 48 o 50 años. Pero el viajero parisiense no tarda en advertir con desagrado un cierto aire de satisfacción de sí mismo y de suficiencia, junto a un no sé qué de cerrazón mental y de escasa iniciativa. En una palabra, se adivina que el talento de este hombre se limita a hacerse pagar con toda prisa y exactitud lo que se le debe y a pagar lo más tarde posible cuando es él el que debe. Así es el alcalde de Verrières, el señor Renal. Después de haber atravesado la calle con paso circunspecto, entra en la alcaldía y desaparece a los ojos del viajero. Pero 100 pasos más arriba, si el viajero continúa su paseo, divisa una casa en apariencia nada desdeñable.
y a través de una verja de hierro perteneciente

frente a la casa unos magníficos jardines. Detrás, el perfil del horizonte está dibujado por las colinas de la Borgoña, como si estuviera hecho sobre todo para el placer de los ojos. Esta vista hace olvidar al viajero la atmósfera apestada de los mezquinos intereses del dinero.

Esta fue la primera parte de la novela Rojo y Negro de el escritor francés Stendhal, Editorial Planeta. Escucharemos a continuación del compositor francés Claudio Aquiles Debussy, 1862-1918, Nocturnos. Sus movimientos son primero, nubes, moderado. Segundo, fiestas, animado y muy ritmado. Tercer movimiento, sirenas, moderadamente animado. Interpreta la Orquesta Sinfónica de la Radio de Stuttgart bajo la dirección de Serhiy Celibidache. En la tercera parte, sirenas, interviene un coro de mujeres que es un ensamble vocal de la misma orquesta.

Hemos escuchado de Claudio Aquiles Debussy, Nocturnos, con la Orquesta Sinfónica de la Radio de Stuttgart bajo la dirección de Sergiu Celibidas. En cabina de transmisión Soledad Macías, en la fonoteca José Luis Reducindo. Se despide de usted un servidor, Alejandro Vázquez. Amable y querido auditorio, muchas gracias por su invaluable presencia.

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0: 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La destrucción de los bosques. 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Alfonsina Storni. Dios te guarde, pajarillo, que te encuentras acosado y de tu bosque arrojado, y ya en tu canto no hay brillo, pues el hombre, cual rastrillo, todo el monte va arrasando y las entrañas calando de la buena madre tierra, y al propiciar esta guerra, al animal va acabando. Flor del bosque, plumas de oro, haz que miremos atrás, que la tierra ya está al ras en esos montes que lloro, que con tu canto canoro se embalsamen los destinos, que fundamos los caminos en el crisol de la vida, que aún no la veo perdida bajo los pies asesinos. Nadie mate tus pichones, son la esperanza escondida, que nos brindas a la vida respuesta a las oraciones. Enséñales tus canciones con alegre algarabía, para que trinen un día por el simple sentimiento de conservar un momento más su bosque en armonía. Nadie toque tu tesoro de esmeraldas, lluvia y sol, que hierven en el crisol de tu recuerdo que adoro. No sabes cuánto te añoro, trinando tras la ventana, esperando la mañana que vuelva a reverdecer tu
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1: Hoy en Voz Universitaria, entregan medalla al mérito UV. Inicia octavo foro editorial en torno al audiolibro. Conflicto palestino es consecuencia de la negación de su existencia política, asegura experto. Reconoce Sudáfrica apoyo de México en su lucha contra la injusticia. Información sobre el agua en México sigue fragmentada, dicen expertos. Investigadores UV crearon libros sobre conservación del manatí. Bienvenidos a Voz Universitaria.

2 de la tarde con 4 minutos de el martes 26 de mayo de 2026. Como todas las tardes, es un placer que nos acompañe en Voz Universitaria, el espacio informativo de la Universidad Veracruzana en Radio UV, a nombre de Soledad Macías, que está en los controles técnicos, de nuestra productora Brisa Gómez y de todo el equipo de Radio Universidad Veracruzana. Le agradecemos su sintonía en el 90.5 de FM para el estado de Veracruz y para todo el mundo a través de nuestra señal en línea www.v.mx/radio y también a través de la app de Radio UV. El 26 de mayo entramos ya en el quinto día de actividades de la Feria Internacional del Libro Universitario que organiza la Universidad Veracruzana, principalmente en Casa del Lago, pero también en otras sedes de la ciudad de Jalapa, también actividades en las cuatro regiones de la Universidad Veracruzana, en Poza Rica, Tuxpan, en Córdoba, Orizaba, en Coatzacoalcos, Minatitlán y en Veracruz, Boca del Río. Se entregaron ayer medallas al mérito Universidad Veracruzana. En un momentito más vamos a platicar de ello y van a escuchar ustedes a los protagonistas de no solo de la ceremonia, sino de este reconocimiento bien, bien importante que hace la Universidad Veracruzana, porque es reconocer la trayectoria y la existencia de personajes importantes en la cultura, en la academia. Pero justo en este marco de la Feria Internacional del Libro Universitario es bien importante. Me ha llamado la atención que en muchos de los eventos o en varios de los eventos de la feria se ha hecho mucho hincapié en que no se trata de solamente una celebración editorial, que lo es obviamente en su concepción, ¿no? Pero que se ha vuelto mucho más que eso, ¿no? En 1994 se crea la feria, en aquel entonces la Feria del Libro Universitario, sin el adjetivo de internacional. Por primera vez se lleva a cabo en el Centro Recreativo Jalapeño, en el centro de Jalapa, y después se evoluciona y crece, y entonces se pasa al Gimnasio Universitario, el que está en el Campus para la Cultura, las Artes y el Deporte. Después eso ya tampoco fue suficiente, y entonces justo donde hoy está la sala de concierto, bueno, el Centro Cultural Tlacná, en ese terreno se puso una carpa gigantesca, y ahí también hubo un par de ediciones de la Feria del Libro Universitario. Después también se hizo varias veces en el Museo del Transporte, en lo que es la sede del DIF, en el sur de Jalapa, pues por la salida a Coatepec. Un par de ocasiones se realizó allá. Después también en Gimnasio Mega, en el centro, en el centro de Jalapa también, y después se habilita de alguna manera la Casa del Lago como otra alternativa, como una casa propia, con muchas cosas, pues, pero al parecer puede ser ya la última sede de la Feria Internacional del Libro Universitario, con muchos otros espacios universitarios también fungiendo como sede de algunos eventos, algunas presentaciones de libro. A lo que voy es, me parece bien importante que después de 31 años la Universidad Veracruzana tenga este evento tan diverso, tan incluyente, en el que se discuten cosas, ¿no? El crecimiento, repito, del evento es importante, y no renegar obviamente de la génesis literaria o librera del evento, pero sí con estos muchos otros elementos, ¿no? Ahora mismo, en esta misma edición, un par de foros bien interesantes. El primero, obviamente, el Juventudes 2021, en el que se discuten cuestiones sociales, se reflexiona sobre temáticas que están ahí, ¿no? Bien importantes. Y los tres países invitados a esta edición de la feria, pues le ponen un montón de contenido a este foro. Por ejemplo, Palestina, obviamente, que todos sabemos lo que está sucediendo en Palestina en los últimos meses, en los últimos años, con un genocidio perpetrándose en frente a la vista de todo mundo, la experiencia de Sudáfrica con el apartheid y cómo todavía, ¿no?, se sigue luchando por esta igualdad

0: racial en un país que fue invadido, que fue colonizado, que fue hasta hace bien, bien poquito, no fue dueño de su propio destino. En Colombia, por ejemplo, también la experiencia de la restitución del tejido social después de la ola de violencia del narco que duró un montón de años. Todo esto estas reflexiones, ¿no? Pensadas para los jóvenes, ¿no? Para que los jóvenes entiendan y tengan una visión mucho más amplia de lo que sucede en el mundo. Y también, por otro lado, por ejemplo, el foro editorial en el que se está discutiendo con especialistas sobre el audiolibro, que durante muchos años en el mundo editorial se pensó al audiolibro como el enemigo, ¿no? Entonces ahora mismo se está reflexionando sobre las posibilidades que le da a la industria editorial, a una editorial como las universitarias, que son particulares y que tienen necesidades particulares, ¿no? Entonces, bien, bien interesante lo que está sucediendo. No solamente se trata de, repito, una celebración, no es es una feria, a final de cuentas, como tal, ¿no? Que lo es, repito, porque hay un montón de cosas y actividades para niños y actividades para la familia y cosas, eventos culturales, presentaciones artísticas, ¿no? Es en esencia una feria como tal, pero también suceden cosas bien, bien interesantes que ayudan un montón a muchas reflexiones y que, repito, como lo decíamos desde el principio, la feria es hoy, la Feria Internacional del Libro Universitario es hoy una de las más importantes en esta región en la que estamos. Hay muchas más grandes, obviamente, ¿no? La Feria de Guadalajara, la Feria de Minería, pero en esta región en la que vivimos, la Feria Internacional del Libro Universitario de la Universidad Veracruzana es de los eventos más grandes, de los más importantes, ¿no? Que tienen que ver con los libros, pero que va mucho más allá su vocación a estas alturas de 31 años de idas y venidas. Y siempre es un placer, siempre es un gusto que se esté llevando a cabo y que tengamos las oportunidades de acudir a justo estas reflexiones que les estamos comentando. Como todas las tardes, le agradecemos a nuestros compañeros de Universo, el sistema de noticias de la Universidad Veracruzana, cuya labor ustedes pueden encontrar en la página de internet www.ub.mx/prensa. Saludamos también y agradecemos a nuestra compañera Carla Díaz, responsable de la presencia de Radio Universidad Veracruzana en redes sociales, donde nos puede encontrar como Radio UV en X, Facebook e Instagram. Le recordamos también que los correos electrónicos vozuniversitaria@v.mx y holaradio@v.mx están a su disposición para que, si así lo desea, se ponga en contacto con nosotros. Puede hacerlo también enviando un mensaje de texto al 2281-040477. 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Vamos a iniciar con la información de este martes 26 de mayo de 2026, escuchando el pronóstico meteorológico que, como todos los días, nos comparten nuestros compañeros de la Facultad de Ciencias Atmosféricas, que nos dan los detalles del frío, del calor, de la lluvia, todo sucede al mismo tiempo.
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2: Buenas tardes, auditorio de Radio UV. Soy Jaide Pamela Francisco Pérez, alumna de la carrera de Ciencias Atmosféricas de la Universidad Veracruzana. A continuación les daré las condiciones actuales del tiempo y el pronóstico meteorológico para las próximas 24 horas para el estado de Veracruz. Actualmente sobre el estado de Veracruz se encuentra un canal de baja presión al oeste de la entidad. El pronóstico para las próximas 24 horas es el siguiente. Para el norte del estado se esperan temperaturas entre 24 y 33 grados Celsius, precipitación menor a 5 milímetros, así como viento del este con una intensidad de 20 kilómetros por hora. Para la zona centro-costa del estado se esperan temperaturas entre 26 y 31 grados Celsius, precipitación menor a 5 milímetros, así como viento del este con una intensidad de 17 kilómetros por hora. Para la zona montañosa central se esperan temperaturas entre 14 y 24 grados Celsius, precipitación menor a 5 milímetros, así como viento del noreste con una intensidad de 11 kilómetros por hora. Para la zona sur del estado se esperan temperaturas entre 26 y 34 grados Celsius, precipitación menor

0: a 5 milímetros y viento del norte con una intensidad de 20 kilómetros por hora. Se espera que en las próximas 24 horas el canal de baja presión dará paso a intervalos de chubascos a lluvias fuertes en las zonas montañosas del estado. También se esperan tormentas eléctricas aisladas alrededor de toda la entidad. Este pronóstico está basado en la salida del modelo GFS y las imágenes de satélite del GOES de la NASA. Se recomienda seguir indicaciones de protección civil. Muchas gracias. Eso es todo por hoy. Que tengan una excelente tarde.
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0: 2 de la tarde con 15 minutos, con información de Nuria Martínez. Como parte de las actividades de la Feria Internacional del Libro Universitario, la Universidad Veracruzana otorgó la medalla al mérito Universidad Veracruzana a la antropóloga Julieta Haidar, a la maestra rural, lingüista y miembro de la Academia Mexicana de la Lengua, Sara Pot Herrera, y al músico y fundador de la Orquesta de Salsa de la Universidad Veracruzana, Baldomero Escribano Nieves, por sus colaboraciones, sus aportaciones académicas, culturales y humanísticas en los ámbitos internacional, nacional y estatal, respectivamente. Escuchemos a Julieta Haidar, Sara Pot, Baldomero Escribano y al rector Martín Aguilar Sánchez.
1: Las investigadoras Julieta Haidar, Sara Pot Herrera y el músico Baldomero Escribano Nieves fueron reconocidos por sus aportaciones con impacto internacional, nacional y estatal con la medalla al mérito Universidad Veracruzana. En el marco de la Feria Internacional del Libro Universitario 2026, el rector Martín Aguilar Sánchez destacó que las y los galardonados han contribuido a fortalecer el pensamiento crítico, la memoria cultural y una forma más humana de convivencia. Durante el evento, Julieta Haidar expresó lo siguiente.
2: En ese momento, cuando uno ya tiene 81 años, ¿no? Yolanda, ya pasó muchos años, mucha agua pasó. Hemos formado mucha gente, de 50 años formando mucha gente en varias universidades de México y también en Brasil, cuando estaba en Brasil, y he estado en varios eventos, como planteó Felipe. Creo que la labor de la docencia es muy importante, ¿no? La formación del ser humano es muy importante, principalmente en los momentos que estamos viendo ahora, en donde la humanidad pierde el horizonte, ¿no? Lo que vemos ahora es un mundo en donde el horizonte se desdibuja y la educación es fundamental. La educación es fundamental, por eso la labor de docencia es una labor con mucha importancia que tiene un gran fundamento ético.
1: Por su parte, la académica Sara Pot Herrera, al recibir la medalla, también dio unas palabras.
3: Que era la universidad que más publicaciones tenía en todos los campos. Y pienso en lo más cercano, desde Polvos de Arroz, que me encanta. Y cada vez que encontramos en libros de viejos, librerías de viejos o no, un libro de la Universidad Veracruzana, ¿cómo lo festejamos? Tener un hogar sólido de Elena Garro, tener a Luisa Josefina Hernández, bueno, tener a todo, no voy a nombrar, yo me quedé con el número 73, los cuentos de Lilus Kikus, que fue la segunda edición de Lilus Kikus del 54. Sor Juana no fue a la universidad y fue el pensamiento más universal de su época y posiblemente en nuestra época siga siendo uno de sus pensamientos. Esa monja censurada, clausurada, que dijo que la inteligencia no tenía sexo, que dijo que las almas ignoran distancia, ignoran y sexo, que se manifestó por las prostitutas cuando dijo a cuál es más de culpar, a que cualquiera mal haga, la que peca por la paga o el que paga por pecar.
1: El músico Baldomero Escribano Nieves, integrante de la Orquesta de Salsa de la Universidad Veracruzana, también agradeció el reconocimiento.
4: Para mí es un honor y orgullo recibir esta distinción estatal por parte de la Universidad Veracruzana. Esto representa el fruto de una vida haciendo lo que más me gusta

0: es la bendecida música. Quiero agradecer a Dios por darme tan noble profesión, al señor rector, a la señora coordinadora por tomar en cuenta mi trayectoria, a mis colegas músicos que me han acompañado a lo largo de las jornadas. Quiero decirles que esto también lo representa a ustedes. A mi familia presente, a mis hijos, a mi esposa, que está en el cielo. Hilda, esto es para ti. Sobre todo quiero agradecer a las personas que me alientan en cada presentación, a mi público. Gracias por todo.
1: El rector Martín Aguilar Sánchez se dirigió a los homenajeados.
2: Hay trayectorias intelectuales que producen conocimiento y contribuyen a una forma más humana de ser en generaciones completas. Se trata de personalidades que construyen comunidades y ayudan a comprender mejor el tiempo histórico que nos tocó vivir. Son trayectorias que hacen de la palabra un espacio de encuentro, una palabra que investiga, que enseña, que preserva la memoria cultural, que abre preguntas y que permite tender puentes entre distintas disciplinas, territorios y generaciones. En tiempos marcados por la velocidad, la fragmentación y con frecuencia por la dificultad para escucharnos unos a otros, el trabajo humanístico adquiere una relevancia especial, porque las humanidades no solo estudian el pasado o interpretan textos, ayudan a comprender la experiencia humana en toda su complejidad, a nombrar el dolor, la esperanza, la identidad, la justicia, la memoria y la paz. No es casual, por ello, que la 31ª edición de nuestra Feria Internacional del Libro Universitario esté dedicada a las juventudes, la memoria y la construcción de paz. Hablar de memoria implica reconocer las voces que han contribuido a formar nuestra conciencia crítica y cultural. Hablar de paz implica también reconocer a quienes han hecho del diálogo, del pensamiento y de la educación una forma de convivencia humana. En ese horizonte se inscribe la entrega de las medallas al mérito Universidad Veracruzana 2026.
3: Dos de la tarde con 22 minutos, con información de David Sandoval. La Universidad Veracruzana y la Feria Internacional del Libro Universitario inauguraron el 8º foro editorial, el audiolibro y sus alrededores, en el que autoridades reconocieron la valía e innovación que aporta a la comunidad lectora este formato. Yolanda González Mologua, secretaria de Desarrollo Institucional de la Universidad Veracruzana, dijo que tanto los participantes como los asistentes al foro reflexionarán sobre un formato editorial emergente y sobre cómo circula hoy el conocimiento, cómo se transforma la lectura y cómo se define nuestra relación con la palabra. La palabra, dijo, comenzó siendo voz, incluso antes del papel, y gracias a ella, las historias pudieron transmitirse de generación en generación. Por su parte, Leticia Cortés, responsable del proyecto de audiolibros de la editorial UB, dijo que el foro aspira a sumar experiencias que fortalezcan los audiolibros y los ayuden a llegar a más oyentes y a más lectores. Agustín de Almoral Tejeda, director de la editorial de la Universidad Veracruzana, dijo que la propuesta para abordar esta temática como eje del foro editorial de la actual edición de la Feria Internacional del Libro Universitario surgió justamente del propio equipo editorial de la Universidad Veracruzana. Vamos a una entrevista, continuamos en Voz Universitaria. No hay entrevista, es un corte. Corte y regresamos.
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0: Dos de la tarde con 26 minutos, con información de David Sandoval. La situación que enfrenta el pueblo palestino no puede entenderse únicamente a partir de los acontecimientos del 7 de octubre de 2023, sino como resultado de un proceso histórico de ocupación, desplazamiento y negación de derechos que se ha prolongado durante décadas. Así lo afirmó Miguel Ángel Barragán Torres, ministro encargado de Asuntos Políticos de la Embajada de Palestina en México, al participar en el foro académico Juventudes 2021, Memoria y Construcción de Paz, de la edición número 31 de la Feria Internacional del Libro Universitario de la Universidad Veracruzana, en la que el diplomático invitó a analizar la realidad desde la realidad palestina desde una perspectiva histórica, jurídica y humanitaria. Barragán Torres cuestionó las narrativas que presentan el conflicto como un fenómeno reciente o exclusivamente asociado a los sucesos de octubre de 2023 y señaló que existen antecedentes documentados de despojo territorial, desplazamiento forzado y negación de la existencia política del pueblo palestino. Recordó además episodios históricos como la Declaración de Balfour de 1917, la resistencia palestina durante el mandato británico y la Nakba de 1948, proceso que describió como una limpieza étnica que dejó miles de personas asesinadas, cientos de miles desplazadas y más de 500 comunidades destruidas o despobladas. Continuamos con más información en Voz Universitaria.

2 de la tarde con 28 minutos, también con información de David Sandoval. Reconocer que las luchas ante la injusticia y la desigualdad están entrelazadas es el primer paso para sembrar la semilla de la sociedad, de la solidaridad entre los pueblos, tendiendo puentes para buscar la justicia y el reconocimiento de los derechos humanos. Así lo aseguró Beryl Rose Sisulu, embajadora de Sudáfrica en México y Centroamérica, al dictar la conferencia Puentes que cruzan solidaridad sur-sur en un camino compartido hacia la justicia, llevada a cabo en el marco del foro académico Juventudes 2021, Memorias, Memoria y Construcción de Paz, de la Feria Internacional del Libro Universitario 2026 de la Universidad Veracruzana. La diplomática dijo que la FILU es

0: Es una celebración no solo de libros, sino de ideas, diálogo y espíritu humano a la que traigo, dijo, un mensaje del pueblo sudafricano que ha luchado por erradicar el racismo y está consciente de que el progreso no es una línea recta, sino que es definido por la resiliencia. Beryl Rose Sisulu subrayó que la solidaridad internacional es vital para los movimientos que buscan erradicar la violencia, establecer la libertad y los derechos humanos. Tanto la diplomacia como el pueblo mexicano, aseguró, destacaron por respaldar desde hace años nuestra lucha contra el apartheid, organizando conferencias que atrajeron la atención internacional sobre las personas oprimidas, recordando al mundo el imperativo moral de combatir la injusticia racial. Sisulu es abogada y su familia ha estado ligada a la lucha contra el apartheid y desde 2009 ha desarrollado carrera diplomática en diversos países de Europa y América. Vamos a un corte, seguimos en Voz Universitaria.
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2:32 con información de David Sandoval. Un esfuerzo coordinado de varios años y con la participación de investigadores, activistas, instancias gubernamentales y ciudadanos interesados, dio como resultado el libro digital La Información del Agua en México, Alcances y Desafíos, editado por la Facultad Latinoamericana de Ciencias Sociales, FLACSO, el cual fue presentado en la Feria Internacional del Libro Universitario 2026. Beatriz Torres Beristain, académica del Centro de Investigaciones Tropicales de la Universidad Veracruzana, destacó la capacidad de las y los investigadores para vincular su labor a reconocidos académicos e instancias relacionadas con el tema. Es una obra muy importante porque brinda información confiable, dijo. La disponibilidad de dicha información no puede subestimarse en un país en el que la escasez, los conflictos y la propiedad o concesión son aún temas faltos de transparencia y orden. Por su parte, Karina Beatriz Kloster, una de las coordinadoras, señaló que uno de los elementos que más ha llevado a la crisis de agua es precisamente la fragmentación de la información disponible. Continuamos en Voz Universitaria. Dos de la tarde con 34 minutos con información de José Luis Cotulenc. En el marco de la Feria Internacional del Libro Universitario 2026, investigadores de la Universidad Veracruzana presentaron el libro digital El Manantial.

0: ti en México, una historia contada por quienes se han dedicado a su estudio y conservación. Luz del Carmen Colmenero Rolón, Blanca Elizabeth Cortina Julio, Alejandro Ortega Argueta y Héctor Pérez Cortés Moreno, autores del libro, compartieron la pasión que los impulsó a luchar por la recuperación de este mamífero y enfatizaron la urgencia de implementar estrategias para la preservación de esta especie de gran importancia ecológica que hoy se encuentra en peligro de extinción. Las y los autores explicaron que, con un lenguaje accesible para todo público, el texto reúne las experiencias, los retos y los logros de un grupo de biólogos que han dedicado su vida al estudio de dicha fauna emblemática mexicana. Además, destacaron que el volumen sobresale por ser un libro ilustrado con espléndidas fotografías a color que aportan dinamismo y vida a las páginas digitales. Continuamos con más información en Voz Universitaria.
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2 de la tarde con 39 minutos, estamos llegando al final de esta emisión de Voz Universitaria. Un día como hoy, 26 de mayo de 1689, nace en Nottingham, Inglaterra, Mary Wortley Montagu, aristócrata y escritora, quien introdujera la vacuna contra la viruela en el Reino Unido, una contribución que obviamente a la salud pública de grande nivel. En 1895 nace en Hoboken, Nueva Jersey, Dorothea Lange, fotógrafa y periodista, célebre por sus fotografías de la Gran Depresión estadounidense en los años 20 en la ciudad de Nueva York. Usted seguramente ha visto muchas de sus fotos en blanco y negro con gente sufriendo las consecuencias de esta Gran Depresión en Estados Unidos. En 1896 nace en la Ciudad de México José Virgilio Uribe Robles, cadete de la Escuela Naval Militar, fallecido durante la defensa del puerto de Veracruz ante la segunda invasión estadounidense el 21 de abril de 1914, héroe de la una de las H's de Veracruz, tiene ahí la esencia de Jorge Virgilio Uribe, José Virgilio Uribe. En 1899 nace en Villa Purificación, Jalisco, Concepción Mitchell, conocida como Concha Mitchell, activista, revolucionaria, maestra, musicóloga, dramaturga, cantante. Estudió en el Conservatorio de Guadalajara, recopiló por encargo de la SEP 7000 canciones populares entre sones, jarabes, corridos. Se unió al Partido Comunista, del cual fue expulsada por su defensa justa de los derechos de las mujeres. En 1919 nace en Santa Clara, Cuba, Rubén González Fontanils, pianista con una carrera larga entre los años 40 y los 80, y después integrante del mítico Buena Vista Social Club de finales del siglo XX. En 1926 nace en Alton, Illinois, Miles Dewey Davis III, Miles Davis, trompetista y una de las figuras más importantes de la historia del jazz. En 1948 nace en Phoenix, Arizona, Stevie Nicks, cantante y compositora de el grupo primero del grupo Fleetwood Mac y después con una larga carrera como solista. Por eso escuchamos de fondo Dreams de Fleetwood Mac, incluida en el disco Rumors de 1977, el segundo en el que Stevie Nicks estaba a cargo de la voz en Fleetwood Mac. En 1964 nace en Nueva York Leonard Albert Kravitz, Lenny Kravitz, cantante y multiinstrumentista con un sonido bien particular de blues, de rock, de soul, de funk, de reggae, un montón de cosas hace Lenny Kravitz. Y en 1975 nace en East Orange, New Jersey, Lauryn Hill, cantante, productora, actriz, además cantante del grupo The Fugees, y con su disco solista The Miss Education of Lauryn Hill de 1998 redefinió literalmente el neo soul y el rhythm and blues. Antes de irnos, le recordamos o le invitamos a que revise el programa de la Feria Internacional del Libro Universitario 2026, que siempre tiene algo interesante. A las 5 de la tarde, el día de hoy, en Casa del Lago, un conversatorio sobre reggaetón interesante. Y a las 6 de la tarde, una de las medallistas al mérito de la Universidad Veracruzana, la doctora Sara Pot Herrera, va a dar una conferencia magistral. Entonces, siempre hay algo importante, siempre hay algo interesante que disfrutar en la Feria Internacional del Libro Universitario. Los invitamos a que, si no va a ir a la feria, Vaya a la feria para empezar. Si no va a ir a la feria, pues quédese con el 90.5 y con la programación de Radio Universidad Veracruzana. Nosotros tenemos una cita el día de mañana a las 2 de la tarde para más información de la feria y también de la Universidad Veracruzana. Hasta entonces.

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1: Tienen más de 4,000 años de historia, pero ¿sabes realmente qué contienen las salchichas que pones en tu mesa? Hoy te traemos el estudio de calidad de salchichas. Quédate para conocer todo sobre él.
0: Además, te explicamos qué paso seguir cuando un producto falla y el proveedor se niega a responder por tu compra. No olvides que la garantía es el respaldo legal que asegura que tu inversión está protegida.
1: ¡Acompáñanos!
0: Revista del Consumidor. Las salchichas son un alimento cotidiano en la despensa de muchas personas, debido a su accesibilidad económica y practicidad. Pero, ¿sabes cuál es el origen de este embutido? Este se sitúa en Mesopotamia, en el año 2000 antes de nuestra era.
1: Hoy en día, las salchichas están hechas principalmente de carne y agua. De hecho, el agua puede representar hasta el 70% del producto final. Dependiendo del fabricante, también se les llegan a adicionar harinas, féculas, almidón o soya.
0: En el mercado existe una gran variedad, pero hay un detalle al que debes prestar mucha atención. ¿Sabes cuál es la diferencia entre una salchicha con pavo y una de pavo? Suena casi igual, pero no lo es. Cuando la etiqueta dice con pavo, significa que es una mezcla de pollo y pavo. El fabricante está obligado a declarar qué porcentaje de pavo le añadió. En cambio, si dice de pavo, significa que toda la carne que contiene proviene exclusivamente de esta ave. Eso sí, tome en cuenta que la cantidad total de carne en el producto siempre dependerá de la fórmula de cada marca.
1: El Laboratorio Nacional de Protección al Consumidor revisó diversos productos para verificar sus aportes nutrimentales y el cumplimiento de su regulación. Se analizaron 37 productos, 8 Viena o tipo Viena, 7 de pavo, 7 con pavo, 1 de pechuga de pavo, 3 para hot dog, 3 de pavo para hot dog, 2 con pavo para hot dog, 4 Frankfurt y 2 para desayuno.
0: Se verificó toda su información comercial, la cual se encuentra en las etiquetas de cada producto. Estas tienen que cumplir con los requisitos de la norma oficial mexicana.
1: También se evaluó su calidad sanitaria, verificando la ausencia de agentes patógenos, como la salmonela, ya que son un riesgo para la salud.
0: Asimismo, se determinó la cantidad de nutrientes, como proteína, grasa, carbohidratos y agua. Estos nutrientes son esenciales para el funcionamiento de nuestro organismo, ya que le proporcionan energía.
1: Igualmente, se verificó que su contenido no excediera la cantidad de nitritos permitidos. Estos se utilizan como conservadores para inhibir el crecimiento de bacterias dañinas y mantienen el color rosa de los embutidos.
0: Se determinó la presencia de sodio y se verificó que coincidiera con el contenido declarado en la etiqueta. Finalmente, se calculó el aporte calórico por cada 100 gramos de producto.
1: Los resultados fueron los siguientes. Primero, debes saber que debido a que los embutidos suelen presentar cantidades elevadas de sodio, todos los productos resultaron con exceso de este mineral. Todos pasaron la prueba de calidad sanitaria, además de cumplir con el sodio y contenido neto que declaran.
0: Las salchichas que contienen más nitritos de lo permitido son dos de la marca Bafar, de Viena y Frankfurt, y Parma Savory, de pavo.
1: Los productos que no son veraces en su información comercial y declaran más proteína o grasa de la que contienen son las salchichas Viena de las marcas Bafar y Capistrano Clásica, las de pavo de Bernina, para hot dog de Bafar y para desayuno la marca Obertal.
0: Los productos que destacan tener pavo, pero contienen muy poco, son las marcas Swan Premium y Kir con pavo. Aunque destacan el ingrediente, solamente contienen el 4% de este cárnico.
1: Si vas a comprar salchichas, lo mejor es que sigas estas recomendaciones. Lee la etiqueta, revisa la fecha de caducidad y los ingredientes. Asegúrate de elegir el producto que deseas. La salchicha de pavo tiene el 100% de este tipo de carne, mientras que la que dice con pavo tan solo tiene del 4 al 25%.
0: Evita romper la cadena de frío. Deben colocarse hasta el último en tu carrito y ser lo primero en guardarse en el refrigerador al llegar a casa.

0: verifica los ingredientes. Si tienes alguna alergia, es importante revisarlos antes de la compra.
1: También consulta a tu médica o médico, ya que estos productos tienen cantidades elevadas de sodio y no es conveniente que las personas con hipertensión lo consuman.
0: La recomendación de la OMS para adultos es no rebasar los 2 miligramos diarios, es decir, menos de 5 gramos o una cucharadita de sal. En el caso de niñas, niños y adolescentes entre 2 y 15 años, esta cantidad debe reducirse aún más, ajustándose a su edad y sus necesidades energéticas.
1: Compara precios y calidad. Recuerda que cuidar tu consumo es cuidar tu salud y tu bolsillo.
2: Revista del consumidor.
1: Es normal que, al estrenar un producto, sintamos esa emoción de haber hecho una buena inversión. Pero, ¿qué ocurre si lo que acabamos de comprar presenta fallas o defectos de fábrica?
0: Lo primero es mantener la calma, ya sea porque un artículo no coincide con lo que se prometía en la etiqueta o porque esa licuadora nueva dejó de funcionar a la tercera vez. Es común sentir que nuestra confianza y nuestro dinero han sido vulnerados.
1: Pero, si ese producto sale defectuoso, no tienes por qué resignarte a perder tu dinero. La garantía es un derecho fundamental que te protege frente a bienes o servicios que no cumplen con los estándares de calidad, funcionamiento o seguridad que te ofrecieron al momento de la compra.
0: Tomemos de ejemplo un caso hipotético. Sofía compró un refrigerador con un año de garantía, pero dejó de enfriar a los 3 meses. El proveedor se negó a cumplir la garantía justificando un mal uso del producto. Y no solo eso, también intentó cobrarle la reparación. Ella llamó al teléfono del consumidor y con asesoría de los especialistas consultó la Ley Federal de Protección al Consumidor. Ahí descubrió que tenía 3 opciones legales: la reparación gratuita, la reposición del producto por uno nuevo o la devolución de su dinero.
1: Además, descubrió que también tenía derecho a una compensación no menor al 20% del precio pagado. Con esta información, inició su proceso de conciliación ante la Profeco. Al final, el proveedor admitió la falla, le entregó un refrigerador nuevo y le otorgó la bonificación correspondiente. Un final justo para una compra que parecía perdida.
0: El caso de Sofía terminó bien porque ella estaba informada. Sin embargo, es importante saber que existen situaciones específicas donde el proveedor sí podría negar la garantía de forma legal. Así es, para evitar sorpresas, toma nota. La garantía podría no aplicar si no cuentas con el comprobante de compra, hubo un uso inadecuado del producto, transcurrió el plazo de vigencia, hay daños ocasionados por un tercero, o si los productos fueron adquiridos en oferta o descuento y se avisó previamente que no contaban con garantía.
1: Por ley, todos los proveedores están obligados a entregarte una póliza de garantía por escrito al momento de recibir tu bien o servicio. Esta debe ser clara y especificar qué cubre, por cuánto tiempo y a dónde debes acudir para hacerla efectiva.
0: Recuerda que cuando un producto no sirve para lo que fue diseñado, tienes derecho a elegir entre la reposición del bien, la rescisión del contrato o una reducción en el precio. Y en todos los casos, la ley contempla tu derecho a una bonificación. Para que tu próxima compra no termine en una decepción, te compartimos estas recomendaciones finales.
1: Revisa la garantía antes de comprar. Verifica vigencia, cobertura, cómo aplicarla y dónde están los centros de servicio. Conserva tus comprobantes. Guárdalos y sácales una foto o copia porque el papel térmico se borra. Reporta fallas de inmediato. Acude al proveedor para solicitar reparación, reposición o reembolso.
0: No acudas con terceros. Si alguien ajeno al proveedor intenta reparar el producto, la garantía se invalida. Desconfía de frases prohibidas. Expresiones como "no hay cambios ni devoluciones" no pueden estar por encima de la ley.
1: Si tienes problemas para hacer valer tus derechos, acércate a la Profeco. Puedes escribirnos a los correos denunciaprofeco@profeco.gob.mx, denunciapublicitaria@profeco.gob.mx o solicitar asesoría personalizada en asesoria@profeco.gob.mx.
0: No olvides que al exigir que se cumpla tu garantía, no solo defiendes tu dinero, sino que fortaleces una cultura de respeto que beneficia a todas y todos. Ejercer tus derechos como persona consumidora es la mejor forma de proteger tu economía y fomentar un mercado más justo.
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1: Te invitamos a conocer todos los detalles sobre la edición 591 del mes de mayo de la Revista del Consumidor en su versión impresa o digital.

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2: Hola, buenas tardes, bienvenidos una vez más. Este es el tercero de los programas que pensemos que sean muchos, de Caliente, el jazz con sabor. A partir de ya 3 semanas estamos en el aire y estamos muy contentos por los resultados que hemos estado viendo. Mucha gente se comunica con nosotros, etcétera. Hoy tengo el placer de compartir esta emisión con un gran amigo, melómano de verdad, de hueso colorado. Mucha parte de su tiempo la pasa buscando música, escuchando música de muchos tipos. Lo conocí durante un festival de jazz y pues hemos compartido durante un buen tiempo muchas pláticas acerca de música, pero además fuimos compañeros de trabajo, etcétera. Me es un placer de verdad grandísimo estar aquí en esta tarde compartiendo el micrófono o los micrófonos con mi amigo Humberto Juárez. Beto.
3: Muchas gracias, César. Buenas tardes para todos los que nos escuchan. Pues me halaga mucho la presentación que me haces, ya sabes, por la amistad que hemos guardado desde hace ya algunos años. Y sí, compartimos el gusto musical y es lo que nos mueve y nos lleva a estar aquí precisamente contigo ahorita.
2: Pues la pregunta obligada, Beto, ¿cómo llegaste al gusto por el jazz especialmente? Sí, porque digo, a ti te gusta mucho tipo de música, pero el jazz es como que una parte fundamental de tus gustos musicales.
3: Pues mira, creo que como todos en familia tenemos a alguien ahí al que le gusta la música y hace muchos años, tú, como ya habíamos platicado, no teníamos acceso a los medios que ahora hay, ¿no? Entonces nos basábamos mucho a lo que es la música grabada, los discos, los de vinil, ¿no? O vinilo. Entonces mi papá, él es el que escuchaba mucha música instrumental sobre todo. Ahí con él empecé a escuchar temas como bossanovas, porque él, dentro de sus discos, no sé, ¿recuerdas? Había Juan Torres, que tocaba toda la música que había de moda en ese tiempo. Él la tocaba muy a su estilo con su órgano. Y entre esos discos por ahí se colaban temas de bossanova, principalmente. Allí escuché por primera vez Samba de Verano, País Tropical, que ya en algún programa estuviste hablando de Wilson.
2: De Wilson Simonal, ¿no? Como no, sí.
3: Entonces, que por eso conocemos ese tema, ¿no? Por Wilson Simonal principalmente. Y así temas que fueron quedándose. Y luego, aparte de los discos, recordarás que hubo una época que se usaron los famosos cartuchos 8-track.
2: De 8 tracks, sí.
3: Entonces eran unos cartuchos voluminosos que se metían ahí en el sistema del...
2: Principalmente en el carro,
3: en
2: ¿no?
3: En el carro, exactamente. Entonces mi papá tuvo uno de esos y se compró varios cartuchos. Entre ellos, entre esos cartuchos que él tenía, había uno de Astro Gilberto.
2: Oh.
3: Y otro de otro músico, no recuerdo ahorita. Walter Wanderley.
2: Sí, claro. Tecladista y todo, organista, ¿no? Que dio ese sonido característico.

0: del bossa nova en órgano, en un órgano B3 de Hammond, que era el que usaba.
1: Efectivamente. ¿Sí? Entonces, por ahí empezó a gustarme ese tipo de música. No sabía que era jazz, ni tampoco sabía que era bossa nova, hasta después, ya con más, estar escuchando más, ya te vas adentrando. Pero así fue como empecé, como gracias a mi papá con su música, y ya de ahí yo ya me enfilé.
0: Pero en general, creo que, bueno, tienes una inclinación obviamente por el jazz, porque yo lo constato, pues, de que hemos platicado mucho acerca de eso, y especialmente te gusta mucho el movimiento jazzístico ligerón de Brasil. Te gusta mucho esta
1: situación. Sí, de Brasil. Ajá. Siempre he estado, ¿cómo se llama?, enamorado de esa música de Brasil. Te decía que escuchaba ese bossa nova. Y ya después fui sabiendo de quiénes eran los que la interpretaban. Y tú sabes muy bien, sí. Entre los que hemos estado platicando, Joao Donato y...
0: Pues bueno, vamos precisamente a escuchar la primera de las piezas, que es Morning, de Clara el Tavo Fischer, pero en un arreglo en el que toca Joao Donato con su orquesta. Vamos a escuchar a Joao Donato con Morning.

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1: Bueno, escuchamos a Joao Donato.

0: Amato, un pianista y tecladista, también acordeonista, porque inició como acordeonista brasileño, como que uno de los más conocidos también, porque además abordó mucho de lo que conocemos como jazz latino. Y hizo este arreglo con una orquesta más o menos pequeña del famosísimo, icónico tema Morning de Clark Fischer. O sea, este Morning es así como un super clásico, ¿no? O sea, hasta en... Vaya, famoso en todos los bares, en todos los restaurantes, en todo... Bueno, hasta como dicen por ahí, música de elevador, ¿no? Pero es una pieza muy bonita, es una pieza que atrapa inmediatamente, porque se siente la cadencia, se siente el sabor y bueno, pues hasta José la grabó, ¿no?
1: Sí, de hecho, creo que por ahí en México se da a conocer esa melodía, ¿no? O esa canción con José José.
0: Con José José,
1: con
0: sí.
1: Un arreglo de... Bueno, con una letra de alguno de sus letristas que tenía. Ajá. Que no es nada que ver con la traducción,
0: ¿no? Con la traducción, ¿no? Exactamente.
1: Y desde ahí creo por ahí empieza. Y además el arreglo que tiene José José de esa canción empieza... como casi la original, así con
0: sí,
1: el piano.
0: Con el
1: y eso es lo que
0: piano,
1: atrapa,
0: sí.
1: ¿No? Eso
0: sí.
1: Es lo que atrapa. Bueno, a mí me lo
0: no,
1: personal,
0: y vaya, tiene,
1: me atrapó. ¿No?
0: Tiene su chiste, ¿no? Y lo hemos oído con muchas personas. Y creo que esta versión, pues está sabrosa, etcétera. Y bueno, tú eres un admirador fuerte de Joe Donato.
1: Bastante, sí. Sí.
0: ¿No? Y sé que hasta te comunicabas con él y...
1: Alguna vez sí, mensajitos sí, ahí.
0: En alguna cosa por ahí,
1: por
0: ¿no?
1: Por Instagram.
0: Así es,
1: por...
0: sí, sí. Ya desaparecido Joe,
1: sí,
0: ¿no? Pero un gran pianista con mucha elegancia, ¿no? Para tocar, ¿no?
1: Yo creo que era de los músicos brasileños que más podían decirse que... afroantillanos,
0: sí,
1: por decirlo así, ¿no?
0: Sí.
1: Era el que más tocaba estilo jazz latino, ¿no?
0: Ajá, efectivamente.
1: Su misma naturaleza de él le daba esa facilidad de tocar el piano.
0: No era samba, no era tanto. Lo brasileño lo que él hacía, era una cosa más afroantillana, afrocubana, pero con un sabor especial, porque obviamente pues tienen otro pulso, otra manera de tocar, pero muy bien. O sea, era un muy buen pianista, muy elegante para mi juicio.
1: A él le gustaba mucho esa música.
0: ¿Sí?
1: Incluso
0: sí.
1: Te comentaba que tuvo un encuentro por ahí con Chucho Valdés.
0: Ajá.
1: Y tocando en La Habana, en un festival de jazz. Y después, con el tiempo, hicieron una gira juntos por Brasil.
0: Ajá.
1: Ellos dos y Chucho Valdés estaba fascinado con Joao Donato y Joao Donato también con Chucho.
0: Pues, o sea,
1: imagínate, son dos personajes enormes, ¿no?
0: No, pero lo interesante de estas cosas es como una raíz que de pronto se separa, ¿no? Como es el mundo afro, que se va uno al Caribe y otra parte se va para el Cono Sur, para Brasil. De pronto pueden converger y encontrarse así tan con una, ¿sí?, facilidad así tan sencilla, ¿no? De pronto, pum, te estás dando cuenta que estás tocando lo mismo, te estás entendiendo, es como si estuviéramos hablando el mismo idioma, los portugueses o los brasileños y nosotros, y nos estuviéramos entendiendo de pronto así, nada más, ¿no?
1: Sí, así es. Incluso uh-huh. También Joao Donato tuvo por ahí una colaboración con Mongo Santa María.
0: También, ajá.
1: También, eso fue en los años 60, creo.
0: Ajá.
1: Donde hicieron un... Joao Donato escribió una melodía que se llamaba Bluchanga.
0: Ah, esa no la conozco.
1: Que era como blues, blue,
0: ajá,
1: y changa de pachanga, que
0: de
1: era,
0: era
1: un ritmo que había.
0: Es un ritmo que en ese momento estaba de moda.
1: Joao Donato hizo eso, es una recomendación para quienes le gusta.
0: Blue
1: buscar.
0: Changa.
1: Se llama Blue Changa y okay. Es jazz latino.
0: Jazz latino. Bueno, vamos a darle paso a la siguiente pieza. Esta es un arreglo que tiene mucha significación porque después de muchos años de haber estado separados, haber sido los grandes artistas y grandes estrellas del legendario Irakere en Cuba, los dos, tanto Paquito de Rivera en el saxofón como Arturo Sandoval en la trompeta, se van, cada quien, salen de Cuba al exilio, pues se vuelven superestrellas en el

resto del mundo, sobre todo el mundo anglo, etcétera. Y después de muchos años de no tocar juntos, hacen esta producción que se llama Reunión. Y esta pieza es la que grabaron precisamente con ese motivo. Se llama así, se llama Reunión. Y vamos a escucharla entonces. Es Reunión con Paquito de Rivera y Arturo Sandoval.

0: Bueno, escuchamos Reunión con Paquito de Rivera y Arturo Sandoval, entre otros, bueno, son las estrellas, pero bueno, está ahí Giovanni Hidalgo en las congas, nada menos y nada más, también conocido de nosotros por los festivales, por supuesto, y
1: gran tipo,
0: de verdad también. Danilo Pérez, que también acaba de venir en el último festival, sí. Pianista fabuloso. Farid Haki, David Fink, Mac Walker y por supuesto Paquito de Rivera y Arturo Sandoval. Voy a aprovechar rápidamente para mandar saludos. Ya se reportaron por aquí Nadia y Gonzalo, amigos desde hace mucho tiempo. Gracias por estar escuchándonos. Y voy a decir cómo es posible que se puedan comunicar para acá. Hay teléfonos. Los teléfonos son el 2288-175115 y 2288-175117. Hay un número para WhatsApp también, que es el 2281-040477. Correo también, correo electrónico, holaradio@v.mx. Estamos también en todas las redes sociales, en Facebook, Twitter e Instagram. Buscarlo como Radio V. También nos pueden buscar en streaming en www.ve.mx/radio a través de nuestra aplicación móvil para Android e iOS y también en Alexa, Amazon, con la instrucción Alexa, reproduce Radio Universidad Veracruzana. Por último, también bajo demanda, estamos ya en Spotify, Radio V, y hay que buscar en todo lo que sube Radio V, si ustedes quieren escuchar los programas anteriores, ahí. O sea, hay que buscarlos, que están muchísimos de los programas que tienen nuestra emisora, y ahí los pueden encontrar. Bueno, entonces, estábamos hablando de que el gusto por el jazz específicamente es como además de adictivo, es como un lenguaje universal.
1: Sí, bastante. ¿Sí?
0: O sea, el jazz latino en general, pues es muy alegre, tiene esta cadencia bailable y festiva.
1: Cae bien, a todo el mundo le cae bien.
0: Es todo el mundo le cae bien, exactamente. Pero al final de cuentas, lo interesante es que sí es una forma como de comunicación entre diferentes culturas que permite que personas que tocan, que hacen música o cantan, de pronto puedan entenderse con gente de otras culturas y de otros lugares, ¿no? Y creo que eso es muy interesante y muy importante.
1: Sí, fíjate que precisamente de ese tiempo que le invierto a estar buscando música o músicos nuevos, me encontré por ahí un ejemplo muy claro de lo que dices, a una orquesta que se llama La Melódica. Melódica Salsa Band Orquesta, más o menos así le llaman. Esta tiene su sede en Berlín, en Alemania.
0: Ah, es alemana, ajá.
1: Está liderada por un músico, un pianista, que se llama Jonathan Morgenstern. Entonces, él dirige, pero ellos tocan jazz latino. Se junta con algunos músicos también alemanes, pero también tiene músicos latinos. Ahí tiene a uno de nombre Rolo Rodríguez, Chucho Palma, Raciel Almanza y algunos cantantes.
0: Sería interesante que para una próxima ocasión lo traigas para para que lo escuchemos.
1: Sí,
0: ¿no?
1: Es muy recomendable. Uh-huh. Ni siquiera piensa uno que es alemán.
0: Que son alemanes, ¿no?
1: Sí, sí. Uh-huh. Son así también hay otros grupos, otros que he estado escuchando, por ejemplo, de los Balcanes.
0: Sí. Sí, sí me ha tocado escuchar.
1: Han fusionado sus ritmos de allá, sí, sí, con el jazz latino, sí, y es una mezcla, sí, sí, muy, muy
0: buena. O los nórdicos, que también están haciendo cosas muy interesantes. Fíjate que el caso de lo que vamos a escuchar a continuación, pues es un arreglo de una grabación. Tuvo como dos, creo que nada más, a final de cuentas, porque murió muy joven el grandísimo pianista, argentino Jorge Dalto. Sí. A Jorge Dalto, la primera vez que lo escuché fue haciendo el solo fabuloso, muy

0: elegante This Masquerade con George Benson, ¿no? Que es fabuloso ese solo, elegantísimo. Y después me toca escucharlo haciendo cosas con Tito Puente y con quién sabe qué. Entonces, esta pieza que vamos a escuchar ahora es un arreglo suyo y en un disco suyo, creo que nada más tuvo como dos discos y se acabó porque murió muy joven.
1: Sí, muy joven.
0: Por cáncer, sí. Entonces, vamos a escuchar esta pieza que se llama Samba All Day Long con Jorge Dalto.

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1: Bueno, pues escuchamos a Jorge Dalto y su grupo con esta pieza que se llama Samba All Day Long. Ya dijimos, un grandísimo pianista argentino, sí, que tocaba bien todo. O sea, si tocaba salsa, porque tocaba salsa también, sí. Lo hacía y lo hacía muy bien, pues con Fito Puente, con los grandes, ¿no?
2: Enorme con ellos.
1: Sí, no. Y tocando jazz, ni se diga. O sea, el solo de This Masquerade con George Benson es antológico, importantísimo en la historia del jazz, así de ese tamaño, ¿no? Por lo elegante que es. Fíjate que tenemos aquí unos saludos. Ya se reportó Paola Michelle Juárez, que entre otras cosas es tu nutrihija, ¿sí? Y también, pues traes porra, trajiste porra. Tu hermano, Sergio Juárez, también. Un saludo para ellos, qué bueno que nos están escuchando. Y ahora sí, porque tengo la consigna de hacerlo y traigo ese peso encima. Les quiero mandar un cariñosísimo saludo, así grande, con todo mi cariño y toda mi admiración y mi compañerismo para los chicos del staff de técnicos de la Dirección General de Difusión Cultural.
2: Un gran saludo para ellos.
1: Sí, para todos. ¿No? También tú, por supuesto, somos compañeros y convivimos mucho, pero además tenemos excelente amistad, pues ahí en el
2: muy
1: en
2: buen
1: el,
2: apoyo
1: sí,
2: con
1: muy
2: ellos.
1: Bueno, son, todo el tiempo, de verdad, todo son de lo tiempo. Mejor del mundo, y lo digo sin exagerar.
2: Sí, sí, me consta.
1: ¿No? Entonces, van para ellos, para todos ellos. No los voy a nombrar porque son un montón, pero para todos ellos. Pepe, que anda ahorita un poco ponchado ahí, anda un poquillo enfermo de la espalda.
2: Es que me imagino que le han de hacer pegar coraje.
1: Sí, más o menos. Y como casi no, si tiene muy bonito carácter, bueno, en fin, ¿no? Pero bueno, insistiendo en esto que decíamos que la música pues es un lenguaje universal que hace que se unan las culturas, que pueden hacer muchas veces el milagro de que cosas que hay en las que hay problemas, a veces la gente pueda empezar a dejar de tenerlas a un lado, pero además es como un vicio, ¿no? La música es como un vicio.
2: Sí, es un vicio. Yo sí lo tengo. Ese
1: no, bueno, creo que lo tenemos, ¿no? Y es bien chistoso porque hay gente que no lo entiende. No sé si no tengan ese gusto. No lo sé. Pero el chiste es que si no nos entienden.
2: No,
1: a veces
2: no es
1: dicen,
2: fácil.
1: ¿Cómo es posible que puedas estar
2: horas? Yo puedo estar horas.
1: Yo igual me he amanecido.

0: Así, y sin nadie, es decir, no
1: Sí, no,
0: estoy.
1: no, no, no,
0: No
1: nada
0: estoy, no
1: que
0: estoy,
1: más que con esa,
0: sí.
1: viendo videos, oyendo
0: Oyendo
1: música,
0: música.
1: encontrando,
0: Así es.
1: porque encuentras gentes que ni siquiera sabías
0: Ajá.
1: que existían y músicos de todos lados.
0: Sí,
1: Te
0: claro,
1: comentaba,
0: sí.
1: yo siempre aquí una pequeña lista, de encontré músicos de Hungría que nada que ver con el jazz latino, por ejemplo, pero tocan jazz latino. Músicos de Puerto Rico,
0: Claro, pues a Puerto Rico sí, claro,
1: de
0: sí.
1: Japón,
0: Sí.
1: de Uruguay. Ahí tenemos a Roberto Pereira, por
0: Ajá,
1: ejemplo, que el arpista.
0: arpista, claro.
1: Y en Japón, por ejemplo, la Netai Tropical Jazz Big
0: Ajá,
1: Band,
0: ajá.
1: que fue liderada
0: Ajá,
1: por
0: sí.
1: Carlos Cano, el que
0: Ajá.
1: aquel
0: El
1: que
0: Cano, el
1: estuvo
0: de
1: con la Orquesta de
0: la
1: la
0: Orquesta
1: Luz.
0: Galuz, así
1: Cuando
0: es,
1: se sale de
0: ajá.
1: la Orquesta de la Luz, se le ocurre hacer esto.
0: Ajá.
1: Se junta con varios músicos que le gustaba el jazz y empiezan a tocar jazz, pero mucho jazz latino también.
0: Sí.
1: Entonces está él, hace algunas colaboraciones a Kira Jimbo.
0: ¿Te acuerdas?
1: A Kira
0: Akira
1: Jimbo.
0: vino y pasó. Otro de los que pasó
1: Caso.
0: sin pena ni gloria, ¿éramos
1: Bastante.
0: cuántos?
1: No, no, éramos demasiado, muy
0: ¿Cuántos
1: poquitos.
0: éramos?
1: ¿Sabes
0: ¿100?
1: qué fue el
0: Ni 100 creo
1: problema?
0: que éramos, ¿no?
1: Esa ocasión que lo
0: Ajá.
1: traes ahorita a colación, esa vez se nos juntaron dos cosas que jamás en la vida se nos hubiera ocurrido, que hubieran estado el mismo día y a la misma hora. Teníamos en sala, en Casa del
0: En Casa
1: Lago,
0: del Lago, sí.
1: nosotros teníamos a Lee Ritenour, así
0: Ajá.
1: se, no sé si,
0: Lee Ritenour, ajá.
1: que
0: Y.
1: es fabuloso
0: ¡Wow! Sí.
1: guitarrista.
0: Ajá.
1: Lo tuvimos porque iba a dar una
0: Una plática,
1: clase, una
0: ¿no?
1: plática.
0: Ajá.
1: Nosotros lo tuvimos ahí
0: Sí.
1: platicando con él, bueno, más tú
0: Sí.
1: que dominas el inglés. Y por el otro lado, Yamaha, creo que había traído a Kira
0: A los
1: Jimbo.
0: dos, de hecho, los dos,
1: Ah, bueno, los dos.
0: uno venía mostrando las
1: Las
0: guitarras
1: guitarras.
0: de Yamaha y
1: Y
0: Akira que
1: Akira la
0: traía la batería,
1: batería.
0: ¿no? Sí.
1: Y eventos que pasaron desapercibidos. No sé por qué. Lástima porque era en ese tiempo, bueno, no en ese tiempo, a lo largo de la historia han sido excelentes
0: No, bueno,
1: músicos.
0: son así monstruos, vaya, monstruos tocando, ¿no? O sea, Lee Ritenour es, sí,
1: Ya ves que
0: igual de los mejores
1: nos
0: guitarristas del
1: estuvimos
0: mundo en
1: tomando
0: jazz.
1: fotografías con Lee
0: Sí,
1: y
0: ahí está,
1: todo.
0: ahí los tenemos. Ahí está, tú tienes las fotos de
1: Yo
0: eso,
1: tengo algunas
0: efectivamente,
1: fotos.
0: sí.
1: Y de
0: Y,
1: Akira ya no pudimos
0: ajá.
1: agarrarlo, pero la idea era haberlo
0: También,
1: ido a
0: así es.
1: traer y a ver.
0: Así es. Y pues cuántas experiencias, ¿no?
1: Hombre.
0: O sea, y tú las cuentas. Y a veces la gente hasta te ve raro como diciendo, me estás presumiendo, ¿no? O sea,
1: Ah, no, no,
0: cómo,
1: no.
0: a ver,
1: Nada que
0: ¿a
1: ver.
0: poco de verdad tú conociste a este, ¿no?
1: ¿Te
0: Pues sí, pues nos tocó, o sea,
1: acuerdas
0: pues
1: en
0: sí.
1: uno de los festivales Kenny Barron?
0: Kenny Barron, claro.
1: Kenny Barron, yo
0: Ajá.
1: tuve un detalle ahí medio chusco con él, porque llegaban a la Casa del Lago en
0: Ajá,
1: camioneta
0: ajá.
1: y también se iban en esas mismas
0: Sí.
1: camionetas. Pues al final, que ya cuando se iba, lo veo de un lado y a mí se me ocurre, pues, ser amable y abrir la puerta, ¿no? Pero no sé por qué me distraje unos segundos y cuando quise abrir la puerta, él ya estaba ahí, de ese lado.
0: Ajá.
1: Por mero se cae. Cuando yo le abrí,
0: Sí.
1: nada más alcanzó a pescar
0: Ajá.
1: la puerta y ya me disculpé con él y le dio risa. Pero digo, ya andaba yo tirando a uno de los artistas
0: De los más
1: principales
0: importantes de la historia del jazz, ¿no?
1: Ahora, Giovanni Hidalgo en ese día,
0: Claro, Giovanni,
1: esos detalles que tuvo después de la clase de maestra que dio, quedarse más de 2 horas firmando autógrafos y tomándose
0: Sí, no, no,
1: fotografías
0: no,
1: con
0: no,
1: la
0: es un
1: gente.
0: tipazo, es un tipazo y además
1: Y
0: divertidísimo,
1: echando relajo con
0: como
1: nosotros,
0: nos
1: ¿no?
0: casi, como si estuviéramos ahorita,
1: Sí,
0: como estamos tú y yo, pues, ¿no? Así,
1: platicando,
0: así
1: sí.
0: con Giovanni y varias veces, ¿no?
1: Giovanni Hidalgo, sí,
0: Sí,
1: fueron
0: sí,
1: varias.
0: Giovanni Hidalgo, ¿no? Bueno, pues vamos a oír una pieza en la que participan dos conocidos también nuestros. El pianista cubano Osmani
1: Ah, muy buen
0: Paredes,
1: amigo,
0: sí,
1: Osmani.
0: tu gran cuate, pues,
1: Muy
0: como le
1: bueno.
0: decimos, el Osmani,
1: El
0: sí, el
1: Osmani, ándale.
0: Osmani, que es tremendo pianista,
1: Acaba de estar
0: ¿no?
1: no hace mucho
0: Sí,
1: aquí.
0: él viene más
1: Viene,
0: o menos
1: hace
0: cada X
1: temporadas en
0: tiempo, hace
1: México.
0: su temporadita, etcétera, ¿no? Fabuloso pianista, ¿eh?
1: Va bastante,
0: Y
1: bastante.
0: en este mismo, en esa misma grabación participa el trombonista de Veracruz, que hizo una carrera así importante con las grandes orquestas en Nueva York, y pues que se regresó creo que por una novia, pero bueno, no, mejor ya no voy a.

0: nada, sí, Rey David Alejandro.
1: Rey David.
0: Ajá. En esta.
1: Sale en alguno de los videos que hay grabados, sale él tocando su trombón.
0: Sí.
1: Y lo ves ya más a detalle. Y trae una playera del Veracruz.
0: Del Veracruz, sí, de los tiburones, efectivamente. Y esta pieza es de Richard Bona, el grupo es de Richard Bona, se llama Mandecán Cubano el grupo. Sí, y Richard Bona, bajista de Senegal.
1: Camerún.
0: Camerún, efectivamente, de Camerún, que es así como un multiinstrumentalista.
1: Es Camerún, pero de Cuba, yo creo.
0: Porque... Sí, pero es tremendo, bajista y tremendo, ¿no? Y vamos a escuchar de él esta versión de su pieza que se llama Osensen, así se llama la pieza, y lo vamos a escuchar con el grupo Mandecán Cubano, del que son parte en esta grabación Osmani Paredes y Rey David Alejandro.
1: Osmani hacía giras allá con Richard Bona allá por Europa.
0: Sí, sí, estuvo mucho tiempo.
1: Muy bueno, muy bueno.
0: Escuchemos pues Osensen. 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
2: Bueno, pues Beto, vamos a ir ya cerrando casi el programa. Se va rapidísimo el tiempo, que quisiéramos tener mucho más para poder platicar tantas cosas, tantas anécdotas, tantas vivencias, tantas experiencias, mil cosas que pues que se quedan ahí y ahí poquito a poco a lo mejor.

0: iremos, obviamente, pues no va a ser la última vez que tenga yo el placer de que estés aquí conmigo.
1: Gracias, gracias.
0: Y de hecho, vamos a preparar a lo mejor ya como un tema especial para que no divaguemos tanto. De hecho, no lo estamos haciendo, pero de cualquier manera es como más...
1: Sí, porque
0: más,
1: pasamos así, de músicos sí, de cosa, al Festival Yazur.
0: Exactamente. Bueno, es que ahí nos conocimos y además fue como también la oportunidad de interactuar con gente de mucho nivel que de pronto, tal y como decíamos hace un rato, ni creíamos, ¿no? Que estuvieran ahí como cualquier mortal, como
1: podríamos
0: cualquiera
1: estar
0: de nosotros,
1: con ellos,
0: ¿no?
1: Conviviendo. Ahí sí le tengo que agradecer mucho a Edgar.
0: Sí, sí.
1: Edgar Dorantes fue el que me dio las facilidades de poder asistir a esos festivales.
0: Sí.
1: Y luego ya de participar como dentro de su equipo ahí, ¿no?
0: Exactamente. Y pues ahí estuvimos yo presentándolos y haciendo ahí un poco de producción y cosas de esas. Y entonces era muy divertido. A veces ha sido porque había gente también que es como que te impone,
1: ah,
0: ¿no?
1: Sí.
0: Así también.
1: Bueno, nosotros nos tocó hacer catering, ¿no?
0: Ajá, sí.
1: A mi esposa nos tocó el catering de nada más y nada menos de McCoy Tyner.
0: De McCoy Tyner, sí. Y bueno, así muchas personas.
1: Jack DeJohnette.
0: De Jack DeJohnette, sí.
1: Recién falleció. Pero también.
0: McCoy también, sí. Y bueno, muchas gracias por estar aquí, Beto,
1: y de verdad
0: no va a ser la última. Obviamente te voy a estar ahí molestando para que estés acá con nosotros.
1: No, ya sabes, no hay ninguna molestia.
0: Como siempre, pues agradecer a Radio Universidad Veracruzana la oportunidad de poder participar aquí, de poner la música que nos gusta y de saludar a mucha gente, de que nos oiga, etcétera. Pues obviamente la dirección de Radio Universidad de Edgar Onofre, que mi cuate de hace mil años, sí, cuando iniciamos en la universidad.
1: No, y es fabuloso el hecho de que te dejen así de platicar como lo hacíamos antes, pero que tengamos esa oportunidad en radio.
0: Exactamente.
1: ¿No?
0: O sea, y nos vemos la próxima semana aquí. No, esperemos que no nos abandonen, que los martes a las 3:30, si están comiendo o van para la comida o lo que sea, pues prendan el radio o cualquiera de los medios por los que pueden ustedes estar en contacto con nosotros y pues volvernos a encontrar aquí en la onda de la radio de la Universidad Veracruzana, escuchando un poco de buena música, un poco de música alegre también y algunos chismecillos y algunos, algunos comentarios por ahí. Vamos a terminar oyendo un super clásico de Tito Puente. La pieza no es Tito Puente el que va a tocar Alfredo Rodríguez, otro de los que vino también a los festivales y que también pasó sin pena ni gloria siendo un monstruo en el piano.
1: Bastante.
0: Alfredo Rodríguez y con un grupo muy especial que se llama Miami Bloco. Vamos a escuchar el icónico Oye Cómo Va.
1: Perfecto.

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En su libro de memorias, El pez en el agua, 6 Barral, 1993, Mario Vargas Llosa cuenta que durante su campaña por la presidencia del Perú, sucedida entre octubre de 1987 y la confirmación de su derrota en la segunda vuelta, el domingo 10 de junio de 1990, solo escribió y publicó un libro de ficción, la novela Elogio de la madrastra, 1988, cuyo epicentro erótico y transgresor, el vínculo sexual entre un niño y su madre adoptiva, quien además así le es infiel a su esposo y en su propia casa, dio pie a que Adán García, entonces presidente del Perú, y sus aliados, entre ellos los políticos y búfalos del APRA, la utilizarán en su contra dentro de las operaciones de desprestigio que pretendían ensuciar y desacreditar su imagen pública y por ende restarle votos y descarrilarlo de la contienda. Dado que Mario Vargas Llosa, en su papel de candidato del Frente Democrático y según encuestas que cita, solía figurar a la cabeza de las intenciones de voto, mientras que el ingeniero Alberto Fujimori, el emergente y oscuro candidato de Cambio 90, brillaba por su ausencia.

Según apunta el narrador, en la página 419 del Pez en el Agua, una de ellas me presentaba como pervertido y pornógrafo. Y la prueba era mi novela Elogio de la Madrastra, que fue leída entera a razón de un capítulo diario en el Canal 7 del Estado a horas de máxima audiencia. Una presentadora, dramatizando la voz, advertía a las amas de casa y madres de familia que retirasen a sus niños, pues iban a escuchar cosas nefandas. Un locutor procedía entonces, con inflexiones melodramáticas en los instantes eróticos, a leer el capítulo. Luego, se abría un debate en el que psicólogos, sexólogos y sociólogos apristas me analizaban. El trajín de mi vida era tal que, por cierto, no podía darme el lujo de ver aquellos programas. Pero una vez alcancé a seguir uno de ellos y era tan divertido que quedé clavado frente al televisor, escuchando al general aprista Germán Parra desarrollando este pensamiento. Según Freud, el doctor Vargas Llosa debería estar curándose la mente.

Para apuntalar su candidatura a la presidencia del Perú, el Movimiento Libertad, creado ex profeso por Mario Vargas Llosa y un grupo de amigos, salió a dos partidos políticos de consabido cuño y raigambre derechista y democristiana: el Partido Popular Cristiano y Acción Popular, liderados respectivamente por Luis Bedoya Reyes y Fernando Belaunde Terry, quien ya había sido presidente del Perú dos veces,

1963 y 1968, y entre 1980 y 1985, segundo periodo cuyo contexto aparece cáustica, violenta e hipotéticamente novelizado en la vertiente de la historia de Maita, Sáiz Barral, 1984, donde actúa un alter ego del autor. En tal coyuntura, idiosincrásica, social, política, sorprende y resulta contradictorio que Mario Vargas Llosa eligiera, precisamente, y en medio de su campaña por la presidencia, el susodicho tema para una obra literaria que sería noticia en toda la aldea global, incluso más allá del idioma español. Pues si bien en los mitológicos y libertarios ámbitos de la imaginación y de la creación universal, pintura, literatura, cine, es un tema que nos sorprende, con numerosas variantes y muchas veces abordado, sí resulta revulsivo e iconoclasta para ciertas mentalidades cristianas, las que por antonomasia creen en Dios, van a la iglesia, defienden la familia tradicional, se oponen al aborto, al divorcio, al uso del condón, a la inseminación artificial, a los matrimonios gays, ya que estos adopten hijos y los eduquen. Por si no bastara, el novelista, que en su campaña se declaraba agnóstico y por ende era tildado de ateo por sus enemigos y contendientes, sí juega, tal lúdico diosecillo bajuno, chaneque, lo llamarían en la región de los Tuxtlas, con elementos sagrados para la iconografía cristiana y el culto católico. Por ejemplo, en el 14º capítulo, el joven Rosado, utilizando como leitmotiv una estampita color que vagamente reproduce una variante de la Anunciación, circa 1437, fresco del monje dominico Frangelico, circa 1395-1455, que en este caso realizó en el monasterio de San Marcos en Florencia, Mario Vargas Llosa hace un lego parafraseo y paráfrasis del canónico episodio donde el arcángel San Gabriel visita a la Virgen y le explica el misterio de la Encarnación. O el caso del niño Fonchito, quien semeja una inextricable mixtura de ángel y demonio, signado por la inocencia y cierta malicia maquiavélica. Tiene carita de niño Jesús, con bucles dorados, blanquísimos dientes y grandes ojos azules. Por lo que resulta consecuente que pose de pastorcillo en los nacimientos del Colegio Santa María, donde estudia la primaria, y que a don Rigoberto, su padre, si bien observa en silencio que físicamente no se parece en nada a él ni a su difunta madre, le parezca un querubín, un pimpollo, un arcángel de estampita de primera comunión, quien no obstante, según le confiesa la criada Justiniana, cuando escondido en lo alto del baño, espía y observa a su madrastra que se desnuda y se mete a la tina llena de espuma, siente tan inefable exultación que para explicársela le dice: se me salen las lágrimas, igualito que cuando comulgo.

Dado que el hoyo de la madrastra está dedicada a Luis G. Berlanga, director de La Sonrisa Vertical, colección de literatura erótica de la barcelonesa Tusquets Editores, en la segunda y tercera de Forros de la primera edición mexicana que hizo Grijalbo, concluida en junio de 1988 con 10.000 ejemplares, se incluyó el laudatorio texto sin firma concebido ex profeso para la susodicha edición española, donde apareció en junio del mismo año con el número 58 de la serie.

urdida con un vocabulario a veces ampuloso, retórico y romanticista, y prácticamente exento de sus célebres piruanismos y vulgarismos, Elogio de la Madrastra es una fantasía erótica que comprende 14 capítulos y un epílogo. Se sucede en Lima, Perú, en la entonces

la cual, durante su campaña por la presidencia, también fungía como centro de actividades partidarias y manifestaciones públicas. Como buen burgués, don Rigoberto, quien es gerente de una compañía de seguros, encarna el prototipo de ricachón que el Movimiento Libertad y el Frente Democrático defendían a capa y espada ante las intenciones expropiatorias del presidente Alan García, pues como el mismo novelista evoca en El pez en el agua, fue el anuncio dicho por el mandatario el 28 de julio de 1987 de nacionalizar y estatizar todos los bancos, las compañías de seguros y las financieras de Perú, lo que suscitó la redacción de un airado y crítico manifiesto dado a conocer el siguiente 3 de agosto, frente a la amenaza totalitaria y los consecutivos encuentros por la libertad, mítines políticos sucedidos en Lima, Arequipa y Piura, respectivamente el 21 y 26 de agosto y el 12 de septiembre de 1987, que derivarían en la conformación de su candidatura, del Movimiento Libertad y del Frente Democrático.

El hoyo de la madrastra se desarrolla en tres vertientes narrativas intercaladas entre sí. Una la integra la cotidianidad doméstica que se entreteje entre don Rigoberto, su hijo Fonchito, Lucrecia, la madrastra de 40 años, y Justiniana, la sirvienta ascendida doncella, y que tiene como punto neurálgico que desencadena el desenlace, Lucrecia es expulsada del culto y dulce hogar, la composición, una tarea para la escuela, homónima de la novela, donde Fonchito celebra y delata a su madrastra y la comunión lúbrica vivida con ella. Otra la constituyen las encerronas en el baño que efectúa don Rigoberto, pues además de coleccionar pintura erótica y libros sobre erotismo, que es que en su biblioteca conserva los 23 tomos empastados de la colección Los Maestros del Amor, dirigida y prologada por Guillaume Apollinaire, y mientras mentalmente divaga en fantasías lascivas, se entrega a un ritual de higiene y preservación, narcisista, maniático, meticuloso y preparatorio, que noche a noche cumple con religiosidad y esmero antes de entregarse a los brebajes del placer sexual y amatorio, enfatizado desde hace 4 meses cuando se casó con Lucrecia, a quien adora e idolatra. Y la otra la constituyen las digresiones, 6 relatos con título, cada uno precedido por la mala reproducción a color de una pintura de Jacob Jordaens, François Boucher, Tiziano Vecellio, Francis Bacon, Fernando de Sislo y Frangélico, que al corporificar el ámbito onírico o imaginario donde Lucrecia o don Rigoberto transponen y transfiguran sus divagaciones fantásticas y libidosas, son, al unísono, una recreación cuentística y poética que Mario Vargas Llosa hizo de tales pinturas a partir de las características y de la índole psíquica de sus personajes. La trama del ocio de la madrastra plantea una antítesis entre la libertad natural que alienta el cuerpo y la represión que la ética civilizada occidental impone. La madrastra sabe, por los dictámenes de sus atavismos y convenciones que circundan y resuenan en su cabeza, que no es política ni moralmente correcto ceder a las ambiguas seducciones y al chantaje que le impone su hijastro. Sin embargo, sucumbe, arrastrada en buena medida por el fuego que restalla ineludiblemente en su ser más íntimo. Y al sostener

luego relaciones sexuales con su marido, no experimenta sentimientos de culpa o alguna perturbación que la trastorne. Todo lo contrario. Vive una sensación de plenitud que expresa en una entrega más intensa a su esposo. Si las abluciones y las fantasías, incluso las escatológicas y monstruosas, son para don Rigoberto una forma de estimular y variar el deseo y la vivencia sexual, para Lucrecia esto radica en su subrepticia relación con Ponchito. Dicho de otro modo, más o menos a imagen y semejanza de las pinturas renacentistas que alude Mario Vargas Llosa, ejemplo central es el lienzo de Tiziano, Venus con el amor y la música, donde en las eróticas escenas de alcoba se incluía la pureza angelical y rubicunda de un diminuto niño desnudo, la figura de Ponchito aparece en su imaginación y la excita aún más cuando se entrega a don Rigoberto. Ponchito, siguiendo una pulsión intuitiva, se enamora de su madrastra, la seduce y se deja enseñar y conducir por ella. Él intuye y sabe que engañan y traicionan a su padre, pero está tranquilo sin problemas de conciencia. Cuando ventila ante don Rigoberto la composición homónima de la novela, los equívocos agudizan. El lector ve el sosiego, la inocencia y la espontaneidad del escuincla de la tarla, pero no tiene la certidumbre de si actuó con premeditación y saña. No se discierne del todo si es muy ingenuo o algo tontorrón, o si en realidad es un malévolo demonio con investidura de ángel, tal y como lo concibe la criada justiniana. Lo que se observa es la naturalidad con que fluye la energía sexual y erótica de los tres protagonistas, como lo es también el abigarramiento inconsciente, asociativo y simbólico de los sueños, y la forma en que la moral, los prejuicios y los códigos sociales catalogan y sancionan.

y este título, Elogio de la Madrastra, novela de Mario Vargas Llosa, con iconografía color, es la primera edición mexicana de Grijalbo, junio de 1988, con 204 páginas.

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5: Bienvenidos a XHRV Radio Universidad Veracruzana... ...presenta su espacio... ...Muchas más voces universitarias. Soy Julio Fuentes Hernández... ...quien agradece su atención a esta iniciativa... ...mediante la cual ponemos los micrófonos... ...del Departamento de Radio... ...a disposición de la comunidad de nuestra Casa de Estudios... ...en Radio UV. Abrimos este espacio... ...bajo la convicción de que una radio universitaria... ...se conforma de todas las voces universitarias posibles. Para esta emisión recibimos en cabina... ...con mucho gusto a los jóvenes estudiantes... Liliana Blanco Basilio, Noemi Pérez Contreras, Brenda Sánchez Ramírez y Luis F. Ballesteros García, quienes realizarán un proyecto comunitario sobre la importancia del acompañamiento en adultos mayores. Dicho proyecto lleva por título Acompañando con el Corazón y se efectuará en el municipio de Jico, Veracruz. Le recordamos que puede establecer comunicación directa con nosotros a los teléfonos 2288-1751-15 y 2288-1751-17 y asimismo por WhatsApp al 2281-0404-77, por correo a la cuenta holaradio@v.mx y en nuestras redes sociales en Facebook, Twitter e Instagram. Le invitamos a seguir en la frecuencia de Radio UV en el 90.5 de FM y en la www.v.mx/radio y a través de nuestra aplicación móvil para Android e iOS. Bienvenidos pues a este espacio que congrega muchas más voces universitarias. Haremos una pausa para cumplir con nuestros compromisos de programación y enseguida comenzamos. Bienvenidos.

0: Hola, muy buenas tardes a todas las personas que nos escuchan a través de Radio V. Nosotros somos estudiantes de la licenciatura en Pedagogía de la Universidad Veracruzana y hoy queremos compartirles un proyecto comunitario que realizamos en la comunidad de Jico, Veracruz, llamado Acompañando con el Corazón, programa de bienestar para adultos mayores. Mi nombre es Liliana y les quiero comentar que este proyecto surge a partir de la necesidad de generar espacios de convivencia, recreación y acompañamiento para las personas adultas mayores, ya que identificamos que muchas de ellas pasan gran parte de su tiempo en casa, con pocas oportunidades de interacción social o participación en actividades recreativas.
1: Así es. Durante nuestro acercamiento a la comunidad, pudimos observar que, aunque muchos adultos mayores viven acompañados por sus familiares,

0: Eso no siempre significa que tengan espacios tanto como para convivir, distraerse o sentirse activamente integrados dentro de la comunidad. También identificamos que existen diferentes obstáculos que dificultan su participación en talleres o actividades, por ejemplo, los gastos económicos, el transporte, las limitaciones físicas o incluso la falta de acompañamiento de parte de sus familiares. A partir de esto, decidimos desarrollar un proyecto enfocado en promover su bienestar emocional, social y recreativo mediante actividades sencillas, accesibles y significativas.
1: Para poder comprender mejor la situación, realizamos entrevistas tanto a adultos mayores como a familiares y personas cercanas. Gracias a esto, conocimos cuáles eran sus intereses, necesidades y también las actividades que más disfrutan. Muchas personas compartieron que les gustan actividades como las manualidades, los juegos de mesa, el baile, la música o simplemente convivir y conversar. También descubrimos que existen intereses por participar en actividades comunitarias, pero muchas veces existen espacios accesibles o gratuitos donde puedan hacerlo.
2: Con base en toda esta información, diseñamos diferentes actividades enfocadas en fomentar la convivencia y disminuir el aislamiento social. Nuestro objetivo principal fue crear espacios donde los adultos mayores pudieran sentirse escuchados, acompañados y valorados. Entre las actividades que realizamos estuvieron dinámicas de integración, juegos de mesa, actividades recreativas y una convivencia intergeneracional donde participaron familiares y acompañantes.
0: Una de las actividades que más llamó la atención fue la de pintar alcancías de yeso. A cada participante se le entregó una figura, pinturas y pinceles para decorarla libremente. Más allá de ser solamente una actividad manual, este espacio permitió que convivieran, compartieran recuerdos, expresaran emociones y sobre todo disfrutaran de un momento diferente. También realizamos actividades como juegos de mesa, como lotería, dominó, uno y jenga, adaptándolos para que todas las personas pudieran participar de manera cómoda y divertida.
1: Otra parte muy importante del proyecto fue la convivencia familiar y comunitaria. Nosotros consideramos que el acompañamiento emocional y la convivencia son fundamentales para el bienestar de las personas adultas mayores. Por eso buscamos generar un espacio donde jóvenes, adultos mayores y familiares puedan convivir, fortalecer sus relaciones y compartir tiempo de calidad. Creemos que este tipo de actividades ayudan a construir vínculos, fortalecer la comunicación y también conocer el valor y la experiencia de los adultos mayores dentro de la comunidad.
2: Además, como estudiantes de pedagogía, este proyecto también representó un aprendizaje muy importante para nosotros, ya que nos permitió comprender que la labor pedagógica no siempre se desarrolla dentro de las aulas, sino también en contextos comunitarios y sociales, donde es posible intervenir para generar cambios positivos. Aprendimos sobre la importancia de la empatía, la escucha activa, el trabajo colaborativo y la adaptación de actividades según las necesidades de las personas.
0: Aunque durante el desarrollo del proyecto enfrentamos algunos retos como la baja participación o la dificultad de algunas personas para asistir, logramos adaptar nuestras actividades y sobre todo mantener el propósito principal del proyecto. Nos dimos cuenta también de que pequeñas acciones pueden tener un impacto muy significativo en la vida de los adultos mayores, especialmente cuando estos se sienten tomados en cuenta y sobre todo acompañados.
1: Finalmente, queremos invitar a la comunidad a reflexionar sobre la importancia de brindar más espacios de convivencia para los adultos mayores. Muchas veces lo que más necesitan es compañía, escucha y oportunidades para seguir participando activamente dentro de la sociedad. Creemos que como comunidad podemos contribuir a construir entornos más inclusivos, solidarios y humanos para todas las generaciones.
2: Muchas gracias, Radio B, por brindarnos este espacio para compartir nuestro proyecto.
0: Y gracias también a todos los adultos mayores y familiares que participaron y confiaron en nosotros.
1: Esperamos que iniciativas como esta sigan creciendo y motivando más acciones para favorecer el bienestar comunitario. Muchas gracias por escucharnos.

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Soy Julio Fuentes Hernández, quien agradece su atención a esta iniciativa mediante la cual ponemos los micrófonos del Departamento de Radio a disposición de la comunidad de nuestra casa de estudios. En Radio V abrimos este espacio bajo la comisión de que una radio universitaria se conforma de todas las voces universitarias posibles. A nuestro auditorio le recomendamos que pueda establecer comunicación directa con nosotros a los teléfonos 2288-1751-15 y 2288-1751-17 y asimismo por WhatsApp al 2281-040477 y por correo a la cuenta holaradio@v.mx. Y en nuestras redes sociales, en Facebook, Twitter e Instagram. Le invitamos a seguir en la frecuencia de Radio V en el 90.5 de FM y en la www.v.mx/radio y a través de una aplicación móvil para Android. Muchas gracias, muy buenas tardes.

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0: 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La medalla al mérito Universidad Veracruzana es el galardón de excelencia con el cual nuestra casa de estudios honra aportes en el arte, la ciencia y el humanismo y se entrega desde 1999 en la Feria Internacional del Libro Universitario. Como parte de las actividades del foro académico Juventudes del siglo XX y XXI, Memoria y Construcción de Paz, el rector de la Universidad Veracruzana impuso esta distinción a los homenajeados y dirigió un mensaje a los universitarios, del cual ofrecemos un fragmento.
1: Hay trayectorias intelectuales que producen conocimiento y contribuyen a una forma más humana de ser en generaciones completas. Se trata de personalidades que construyen comunidades y ayudan a comprender mejor el tiempo histórico que nos tocó vivir. Son trayectorias que hacen de la palabra un espacio de encuentro, una palabra que investiga, que enseña, que preserva la memoria cultural, que abre preguntas y que permite tender puentes entre distintas disciplinas, territorios y generaciones. En tiempos marcados por la velocidad, la fragmentación y con frecuencia por la dificultad para escucharnos unos a otros, el trabajo humanístico adquiere una relevancia especial, porque las humanidades no solo estudian el pasado o interpretan textos, ayudan a comprender la experiencia humana en toda su complejidad, a nombrar el dolor, la esperanza, la identidad, la justicia, la memoria y la paz. No es casual por ello que la 31ª edición de nuestra Feria Internacional del Libro Universitario esté dedicada a las juventudes, la memoria y la construcción de paz. Hablar de memoria implica reconocer las voces que han contribuido a formar nuestra conciencia crítica y cultural. Hablar de paz implica también reconocer a quienes han hecho del diálogo, del pensamiento y de la educación una forma de convivencia humana. En ese horizonte se inscribe la entrega de las medallas al mérito Universidad Veracruzana 2026.
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